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Seguimos avanzando en tu programa Nuevo Canto. Estamos a través de Radio Bilingüe, como ya es una tradición. Gracias a todos ustedes, a la gente de Bakersfield, California, en el 90.1 en FM. Nos vamos hasta Salinas, California. Gracias por estar en sintonía 90.9 en la frecuencia modulada. Vamos a seguir avanzando. ¿Y qué fue lo que presentamos? Llegó Silvio Rodríguez de su disco Canciones Urgentes. Él nos presentó la canción La Masa. Después llegó la Santa Cecilia, aquí cerca, es de esta agrupación originaria del este de Los Ángeles, de su disco 30 días, nos interpretó la canción que se titula Ice, el hielo, una canción que está cumpliendo ya 13 años que sacaron a la luz ya en el 2013. Y lo que acabas de escuchar es de Oaxaca, el señor Gustavo López, de su disco ¿Qué país? Él nos interpretó la canción Soy Zapatista, su disco lo tituló ¿Qué país? Un disco excelente con mucha canción de protesta. Son 15 temas bajo el sello Clardel hace. Así es de que seguimos avanzando. Gracias por estar en sintonía a todos ustedes. A continuación, un disco que lo realizara el señor Víctor Manuel cuando cumplió 50 años. No es nada, 50 años de trayectoria. Actualmente ya tiene 70. El señor pasa de los 70. Y este disco, un disco triple, dos discos y un DVD. En esta ocasión del disco número uno vamos a presentar la canción que se titula ¿Cómo voy a olvidarte? Una canción con mucho contenido, ojalá que te guste. Él es el señor Víctor Manuel San José desde España, mejor lo conocen como Víctor Manuel. 50 años no es nada y nos interpreta la canción ¿Cómo voy a olvidarte? 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

y aún estamos vivos. 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

Muy buenas tardes, donde quiera que te encuentres, estás escuchando un nuevo canto. Mi nombre es José Luis Morales y estamos completamente en vivo en este sabadito caluroso, 18 de julio del año 2026 en curso. Así es de que nuestra recaudación de fondos termine el día de mañana. 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Gracias por hacerlo, gracias por comprometerte a que harás un aporte, una donación pequeña a la que pueda a tu alcance, ¿verdad? Para que siga Radio Bilingüe al pie. 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Gracias. Y lo que acabas de escuchar es Nuevo Canto. Me encanta toda esta música porque abarca diferentes países. Son 25 países aproximadamente hispanohablantes. Así es de que, mira, tenemos trova de Puerto Rico, de Uruguay, desde México, Centroamérica, el Caribe. Esto es desde Puerto Rico. Ellos son el maestro Roy Brown y Zoraida Santiago. Ellos hicieron una gira, pero lástima, nada más llegaron a Nueva York el 23 de mayo y recordaron este par de grabaciones que hicieron. Yo tengo una, la Bohemia, y Roy Brown y Zoraida Santiago lo titularon Bohemia simplemente este disco. Pues ellos anduvieron de gira una fecha en Nueva York, así es de que no lo perdimos. No hay nada para California, así es de que pues ahí estuvieron ellos presentando la canción que se tituló Alondras en el Bosque. Y también estuvo de Puebla, el joven cantautor Gerardo Pablo, de su disco Bien Me Sabe. Él interpretó la canción ¿Quién dijo que estaban muertos? Y desde México también el señor guanajuatense radicado en la Ciudad de México, el señor Gabino Palomares, de su última producción, la tituló Amo Este País. Él nos interpretó la canción que lleva por nombre La Cuarta Va. Gabino Palomares. Vamos a seguir avanzando. A continuación te voy a presentar una canción a los que les gusta el fútbol y los que estuvieron pendientes de la Copa del Mundo. Vamos a hablar de Uruguay porque tenemos música uruguaya. El director técnico de la selección de Uruguay hizo mención a una canción del señor que no sabían quién la cantaba y por ahí anduvieron investigando, pues la canta el Canario Luna en el disco El Tablaje Callejero. Ahí está incluida esta canción que mencionó este director argentino muy polémico por manifestarse ante la organización de este evento. Él se manifestó y pues qué valor de hacerlo, ¿verdad? Pero él dijo antes que él, si hubiera una canción que él, de plano a él le gustara para el fútbol, es esta que se titula A los Cuadros Chicos. Ojalá que te guste. Es trova uruguaya bajo el sello Montevideo Music. Nos aparece el Canario Luna, A los Cuadros Chicos. 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

Estás escuchando Radio Bilingüe en este día caluroso, 37 minutos después de la hora. Lo que acabas de escuchar, el voz inconfundible, es Víctor Jara de su disco La Población, bajo el sello Alerce, La Otra Música, la disquera chilena. Él nos presentó la canción Luchín desde Chile, un disco que se reeditara en el año 1997. Es una reedición bajo el sello Alerce, La Otra Música. Así es de que seguimos avanzando. Gracias a todos ustedes que están en sintonía. Mandamos saludos a la gente que está en el estado de Colorado. Allá tenemos una estación afiliada a La Mosa Colorado en el 89.1 en la frecuencia modulada. Estamos también en diferentes estados. Estamos en Texas, en la ciudad de Crystal City, 90.7 en FM. Presidio, Texas, 88.1. Río Grande City, Texas, 88.3 en la frecuencia modulada. Zapata, Texas, a través del 89.3 FM. Sierra Blanca, 88.1. Gracias por estar en sintonía. Lo que acabas, este desfile musical, pues ya lo acabo de mencionar. Apareció de Chile Víctor Jara de su disco La Población. En el se interpretó la canción Luchín. Desde Barcelona, España, aparece el señor Joan Manuel Serrat de su disco Versos en la Boca. Él nos interpretó la canción África. Excelente disco, son 11 canciones bajo el sello BMG. Desde Los Ángeles, California, gran amigo, tengo la dicha de contar con la amistad del señor Esteban León, de su disco Con la Música en las Manos, nos interpretó la canción de Guadalupe Trigo y Eduardo Salas, Mi Ciudad. Este es un himno para nosotros los mexicanos. Este disco es de... Es lo que me gusta de forma independiente, que nada más los puedes adquirir donde estos cantautores se presentan. Este disco está muy completo, tiene por ahí canciones Sol y Arena escrita por Frino y en compañía de Rafa Mendoza. Una canción también de Marcial Alejandro, El Gavilán, más canción, otra de Rafa Mendoza. Jaime López, Sonete por el Ángel, excelente disco del señor Esteban León. Le mandamos un gran saludo desde Fresno, California. Apareció un disco... de esos de los difíciles de encontrar. Piero, acompañado de Pablo Milanés, grabaron este disco. Son dos discos en vivo desde Colombia. En este disco número 2 es donde aparece la canción Coplas de mi País, que fue la que pudiste escuchar. Seguimos avanzando, 40 minutos ya. El tiempo vuela, nada más tenemos 3 horas de programación y muchísimos cantautores. Recuerda que yo ya lo he prometido hace muchos años. Yo no tengo que repetir un cantautor en 3 horas, así es de que seguimos avanzando, me queda bastante música. Te dejo con este gran señor, anda de gira pero no viene para acá, hombre, es lo malo, Alejandro Filio, de su disco Prisionero de Guerra. Él nos va a interpretar la canción que lleva por nombre Protesta. Síguelo en las redes, Alejandro Filio, está muy activo, anda en una gira extensa por la República Mexicana. 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

Muy buenas tardes, buenas noches ya en el estado de Texas. Así comenzamos nuestra tercera y última hora de programación. Estás escuchando Nuevo Canto, Canto Nuevo, música de autor, música con contenido social. Estamos cada sábado desde las 5 de la tarde, culminando hasta las 8 de la noche, tiempo de California. Así es de que, ¿qué tal la canción? Recordando al Pocho Leprati desde Argentina, quien solamente tenía un orfanato donde le daba de comer a los niños. Pero pues las autoridades se equivocaron y lo desvivieron. Y es cuando esta canción le da un giro totalmente a la historia de este joven argentino, el Pocho Leprati, descanse en paz. Es ahí como lo honra el León Gieco en su producción, Por Favor, Perdón y Gracias. Ahí está incluida esta canción, El Ángel de la Bicicleta. Ojalá que te haya gustado. Así comenzamos nuestra última hora. 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Gracias por tus donaciones. Somos Radio Bilingüe, estamos ya 46 años de hacer radio para servicio de la comunidad, así es de que gracias a ti. Escuchaste un segmento extenso, cuatro canciones. Apareció este cantautor mexicano Rafa Mendoza, gran ser humano. El disco lo tituló Vámonos al Baile. Este disco es de los que surgieron en pandemia. En este disco está incluida la canción número 6, que está dedicada a los normalistas desaparecidos de Ayotzinapa. La canción se tituló ¿En dónde estás? Rafa Mendoza, Vámonos al Baile, de su disco. Apareció también el madrileño Joaquín Sabina, de su disco Alivio de Luto. Ahí está incluida la canción que nos presentó En Pie de Guerra, una producción que surgió en el año 2005, ya tiene que 21 años. De la más reciente producción y la que la mayoría estábamos esperando, la nueva producción de Jorge Drexler, un disco muy uruguayo, Taracá lo tituló. Él nos interpretó una canción que se inspiró, fíjate, en un concierto que tuvo, una presentación en el estado de Zacatecas, en México. Ahí escuchó esta frase, toco madera, y de ahí se inspiró para producir esta canción. Ojalá que te haya gustado. Gracias a todos ustedes. Tenemos un teléfono en la cabina con línea directa, área 559-264-9191, área 559-264-9191. Vamos a seguir avanzando y a continuación te voy a presentar algo, también un cantautor, excelente cantautor, quien ya pasará a mejor vida. Estamos hablando de Marcial Alejandro. El disco lo tituló Aquí Estoy, bajo el sello Ediciones Pentagrama. La canción lleva por nombre Hablar, Hablar de los Hijos. 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

0: Estás escuchando Nuevo Canto a través de Radio Bilingüe. 37 minutos después de la hora, nos queda muy poco tiempo para seguir programando música de autor. Lo que acabas de escuchar es un cantautor mexicano, José Felipe Mejía, de su disco Así Soy. Él interpretó la canción que lleva por nombre Quiero Ser Presidente, bajo el sello independiente. Este joven cantautor, un disco con 10 temas. También escuchaste de las trovadores, ya que dejaron huella y son los pilares de este programa, como Facundo Cabral, de su disco El Oficio del Cantor. Él nos interpretó la canción que se titula Me Gusta la Gente Simple. También escuchamos una canción que se inspirara el señor de Madrid, España, Ismael Serrano, fue a la Franja de Gaza, donde iban, el propósito era volar 1,000 papalotes entre las ruinas que en ese tiempo quedaron. Esto fue en el 2013. Imagínate en la actualidad cómo está Palestina y la Franja de Gaza. En ese tiempo el propósito era volar 1,000 papalotes, 1,000 niños, y de ahí nace la inspiración de esta canción, que es una obra que se llama Luces Errantes. Puedes escuchar las vocecitas de los niños ahí, en tanto al principio como al final de la canción. Ahí se inspiró Ismael Serrano para esta canción. Esta canción está incluida en su disco que lo tituló Todo Comienza y Todo Acaba en Ti, Ismael Serrano, Luces Errantes. También escuchamos a un cantautor mexicano, Fernando Delgadillo, de su disco Tiempo Ventanas, un disco que se produjera bajo el sello Fonarte, disco 14 temas. Esta canción que nos interpretó se tituló Gente Armada, Fernando Delgadillo, y su producción Tiempo Ventanas. Vamos a seguir avanzando, gracias a todos ustedes que permanecen en sintonía. Douglas, Arizona, 88.1 en FM, gracias. Bakersfield, California, no te olvido, 90.1 en la frecuencia modulada. También estamos en Paso Robles, California, 94.5 FM. San Luis Obispo, no me olvido, San Luis Obispo, 92.9. Hollister, California, 104.1 en FM. Y esa gente que va a Las Vegas, la que va a Las Vegas, cuando pasen por Barstow, California, no se olviden sintonizar el 99.5 en FM, que ahí encuentran Radio Bilingüe. Gracias a todos ustedes. Vamos a seguir avanzando. A continuación te dejo con este joven cantautor que este año sí que le fue muy bien, la verdad. Estamos hablando de Milo J, de su producción La Vida Era Más Corta, un disco con 15 temas. Este disco es un disco que la verdad tiene mucho contenido. Tiene la canción Niño, que fue un gran éxito. También apareció Jangadero, que aparece la voz gracias a la inteligencia artificial de Mercedes Sosa. También está Luciérnagas, una canción que participa Silvio Rodríguez. Fíjate nada más, este joven estuvo un Tiny Desk, muy bueno, por cierto, recomendable. El disco está muy completo, son 15 temas. Este disco también surgió en tanto edición disco compacto como en edición vinilo. Tuvimos la suerte de conseguir las dos ediciones, ¿verdad? Pero yo te voy a dejar con la canción número 15, Jangadero, en la voz de Milo J, y por ahí también aparece la morenita tucumana Mercedes Sosa. Estás escuchando Nuevo Canto a través de Radio Bilingüe.
1: ¿Cuánto tiempo de tu tío, no? ¿Cuánto tiempo lo conocí yo, Sí. Entraba en Jangadero, ¿no? Bueno. Jangadero. Claro. Tiene que salir en la primera, ¿eh?

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Estás escuchando Nuevo Canto a través de Radio Bilingüe. Me quedan 5 minutos para despedirme y agradecerte siempre, siempre que se llegue el final. Te agradezco a ti por permanecer durante estas casi 3 horas de programación en compañía de tus seres queridos. Que te gustó lo que se programó, gracias. ¿Alguna canción que te dejó algún recuerdo? Esa fue nuestra intención, así es de que muchas gracias. Lo que acabas de escuchar es esta joven veracruzana que por hace algunos años también anduvo de corista con Natalia Lafourcade. Estamos hablando de Silvana Estrada, de su disco Vendrán Sueños, Vendrán Nuevas Lluvias. Ella nos interpretó esta canción que se titula Como los Pájaros. Escuchamos también un cantautor boliviano de La Paz, Bolivia, radicado ya bastantes añitos en la Ciudad de México. Estamos hablando de Rodrigo Rojas, de su disco Amor Adentro. Nos interpretó la canción que se titula Todo lo llevo en mí, donde se acompaña por Adrián Gil, El Tigre, y también Bernardo Quesada y Edgar Oceransky. Escuchamos también a Milo J en compañía de Mercedes Sosa, Jangadero fue la canción. Y pues muchas gracias a todos ustedes, gracias a todos los que han hecho su aporte, su promesa, su donación, gracias, gracias a todos ustedes, pues son por ustedes, es por lo que está la radio aquí, ya 46 años de hacer radio para el servicio de la comunidad, radio para nuestra gente. Aquí no vas a encontrar de esos programas que dicen un montón de incoherencias, ¿verdad? Así es de que somos gente seria, y como lo es este programa, así es de que muchas gracias a todos ustedes. Yo me despido con esta canción que me gusta, porque veo cómo va cambiando todo con el paso del tiempo y cómo vamos cambiando principalmente nosotros. Te quedas con Presuntos Implicados y cómo hemos cambiado. Esta fue una edición más de tu programa Nuevo Canto a través de Radio Bilingüe. Un servidor, José Luis Morales, se despide. Buenas noches.

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1: 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La inteligencia artificial está teniendo un gran impacto en la economía y se está aplicando en diversas industrias y sectores, comenta Rosemary Alfaro de Digital Nest, una organización no lucrativa que ofrece acceso a tecnología, clases de computación y programación a jóvenes de bajos ingresos.
2: Las aplicaciones son muy amplias. 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
1: La inteligencia artificial está transformando el futuro y los expertos, como Max Passeri, responsable de seguridad de Averro, advierten que si no se usa apropiadamente, la inteligencia artificial trae riesgos, como la exposición y la seguridad de datos personales o la generación de información falsa.
2: 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Eso tiene un término en inglés que se llama oversharing. 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
1: Con el auge de la inteligencia artificial, las técnicas de robo de identidad y estafa se han vuelto cada vez más sofisticadas. Por eso es muy importante que seamos cuidadosos con lo que publicamos en las redes sociales y la información que compartimos.

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1: En Santa María, California, la gente trabajadora escucha Radio Bilingüe en el 98.7 FM. Durante un embarazo, las mujeres trabajadoras pueden utilizar beneficios que por ley deben de recibir para ayudar a proteger su salud y lograr un nacimiento saludable. 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Organizaciones sin fines de lucro, como el Centro Legal de Watsonville, te pueden ayudar a solicitar el tiempo pagado que tengas disponible. 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
1: Cuando se usan drogas opioides durante el embarazo, hay riesgos para la salud de la mujer y del bebé. Afortunadamente, hoy en día hay opciones de tratamiento para que la mujer pueda desintoxicarse y evitar complicaciones, como explica el doctor Bernardo Eng.
2: Hay mujeres que están utilizando heroína o fentanilo que durante el embarazo pueden llevar un proceso de desintoxicación y de estabilización del consumo, ya sea con el apoyo del uso de medicamentos como la metadona, la buprenorfina, para tener un desenlace sano, seguro y que no corran el riesgo de perder la custodia de sus hijos o hijas.
1: Los medicamentos que se utilizan para tratar un problema de uso de sustancias ayudan a eliminar los síntomas de la abstinencia, pero para que el tratamiento sea exitoso, se requiere también terapia y consejería con el fin de cambiar el estilo de vida.
3: Un mensaje de la serie Creciendo con Apoyo.
1: La inteligencia artificial está transformando el futuro y los expertos, como Max Passeri, responsable de seguridad de Averro, advierten que si no se usa apropiadamente, la inteligencia artificial trae riesgos, como la exposición y la seguridad de datos personales o la generación de información falsa.
4: 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Eso tiene un término en inglés que se llama oversharing. Y básicamente tiene muchos riesgos asociados a la seguridad personal.
1: Con el auge de la inteligencia artificial, las técnicas de robo de identidad y estafas se han vuelto cada vez más sofisticadas. Por eso es muy importante que seamos cuidadosos con lo que publicamos en las redes sociales y la información que compartimos.
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4: Esta es la edición semanaria de Noticiero Latino. Les saluda Chelis López con los temas de la semana. Nueva ley de vivienda es recibida con optimismo ante la crisis habitacional. Operativos mortales de ICE en la mira de la opinión pública y del Congreso. Cultivan tradiciones para combatir el consumo del fentanilo. En medio de la crisis nacional por la falta de acceso a casas asequibles para compra o renta, la Ley del Camino a la Vivienda del siglo XXI entró en vigor con apoyo bipartidista, pero sin la firma del presidente Trump. La legislación, que incluye ayuda directa y facilidades para soluciones habitacionales, fue recibida con optimismo. Por ejemplo, José López Zamorano platicó con una pareja latina que ahora puede convertirse en propietaria y nos comparte su historia desde Washington, D.C.
5: The yeas are 217, the nays are 209. The bill is passed.
6: Con un abrumador respaldo de republicanos y demócratas en la Cámara de Representantes y en el Senado, se aprobó la Ley de Camino a la Vivienda del siglo XXI, la primera de su tipo en más de 30 años. La iniciativa crea un fondo de ayuda directa, no reembolsable, de hasta $25,000 para el pago inicial de la hipoteca para la compra de una casa habitación, en momentos que más de 22 millones de inquilinos están asfixiados por el costo de la vivienda, de acuerdo con la Universidad de Harvard. Pero a pesar del año electoral, el presidente Donald Trump se negó a promulgarla por razones políticas, a fin de presionar por la aprobación de su plan para exigir prueba de ciudadanía a la hora de votar. Esta ley es un bostezo. Algunos dicen que es maravillosa. Para mí, comparada con la Safe America Act, casi todo es un gran bostezo. Pero el presidente no vetó la iniciativa, por lo cual se convirtió automáticamente en ley y entró en vigor de inmediato esta semana. El anuncio llegó como una bocanada de aire fresco para Carlos y Claudia, una joven pareja originaria de México que busca comprar su primera casa desde el año pasado, pero no ha logrado ahorrar los $15,000 para el pago inicial.
7: La verdad es que no estábamos listos, ¿verdad? Pensábamos que las cosas eran un poco más sencillas, pero no, pues tratamos de conseguir una casa y pues la verdad que no tenemos la liquidez para dar un enganche y así.
6: Carlos es ciudadano estadounidense y obtuvo la residencia permanente para su esposa y sus pequeños. La noticia de la nueva ley renovó su esperanza de conseguir la casa de sus sueños.
7: Nos ayudaría bastante, o sea, formar un patrimonio y dar una certeza, pues, a nuestros hijos y a nuestra familia. Sería más fácil.
6: Ahora solo aguarda el momento en que pueda aplicar para los beneficios de la nueva legislación.
7: Pues yo creo que ya es nuestro futuro prácticamente. El sueño americano que va a ser nuestro estilo de vida.
6: Leonel Turcio es un veterano agente de bienes raíces del área metropolitana de Washington, ha sido testigo de cómo muchas familias latinas enfrentan retos insuperables para obtener su casa propia, como por ejemplo el alto precio, pago de enganche, costos de cierre, altas tasas de interés y un buen historial de crédito.
8: Comprar una casa, yo diría, es como remar contra la marea.
6: En su opinión, la Ley de Camino a la Vivienda del siglo XXI puede hacer la diferencia para que muchas familias hispanas de bajos ingresos puedan alcanzar el sueño americano.
8: Sería fascinante porque eso va a ser una felicidad para ellos y en mi caso también porque voy a poder ponerlos bajo un techo.
6: La Ley de Camino a la Vivienda ayuda también a personas que rentan casa, destinando un porcentaje de nuevas construcciones a personas de bajos ingresos, prohíbe los desalojos sin causa justa y evita que los grandes fondos de inversión especulen con el mercado inmobiliario. El estudio de la Universidad de Harvard documentó ciertamente que casi el 50% de todos los inquilinos del país destinan más del 30% de sus ingresos mensuales exclusivamente a pagar el alquiler, electricidad, gas y agua. Un problema especialmente grave en estados como California. Para la edición semanaria del Noticiero Latino, desde Washington, José López Zamorano.
4: Dos Dos tiroteos mortales protagonizados por agentes de ICE en menos de una semana han generado una ola nacional de protestas y la demanda de una investigación independiente. En ambos casos, las autoridades reconocen que las dos personas asesinadas, un mexicano en Texas y un colombiano en Maine, no eran el objetivo de los operativos. Mariana Pineda preparó el siguiente reporte sobre el creciente escrutinio a las fuerzas de ICE y la demanda de los congresistas latinos.
2: En las calles de Houston, cientos de personas protestan por la muerte del mexicano de 52 años, Lorenzo Salgado Araujo, mientras iba a trabajar en la construcción. En conferencia de prensa, su hijo mayor, Ronaldo, conmovido, dijo esto sobre la muerte de su padre.
9: We're left without a father. My mom is left without a husband.
10: Nos quedamos sin un padre. Mi mamá se quedó sin esposo. No importa cómo se diga, se perdió una vida y lamentablemente fue alguien que no lo merecía.
2: Otro de sus hijos, Lorenzo Salgado Jr., agregó:
11: Even though my government, my federal government, took away my father,
10: mi gobierno federal me quitó a mi padre. Nosotros, el pueblo, vamos a hacer justicia.
2: Por su parte, César Espinosa, organizador de familias inmigrantes y estudiantes en la lucha, Phil Houston, señaló que las tácticas utilizadas por ICE representan un problema que trasciende a la comunidad inmigrante.
12: Esto es una crisis de seguridad pública. Los inmigrantes son parte del público, los inmigrantes son parte de la fábrica de los Estados Unidos y necesitamos también protegernos a ellos.
2: En representación de la familia, la histórica organización LULAC exige tres cosas: una investigación independiente, el fin de las tácticas de emboscada con agentes enmascarados y vehículos de identificación, y apoyo económico para la esposa de Salgado Araujo. Seis días después, en Biddeford, Maine, y en circunstancias similares, un agente de ICE mató a Joan Sebastián Guerrero, un colombiano de 25 años que se dirigía a su trabajo. Sobre estas dos muertes recientes a manos de agentes de ICE, cuyas identidades no han sido reveladas por las autoridades, y las consecuencias de las agresivas políticas migratorias de la administración Trump, esto señaló César Cuauhtémoc García Hernández, profesor de Derecho en Ohio State University.
13: De ejercer esos poderes de una manera sumamente agresiva y sin valorizar los efectos en las comunidades en que se presentan agentes de migración, ni menos los efectos en las vidas que impactan directamente.
2: El profesor García Hernández, uno de los expertos más citados del país sobre la intersección entre el derecho penal y migratorio, advierte que las operaciones con agentes enmascarados y vehículos sin identificación perjudican la confianza pública y resultan desproporcionadas, ya que la mayoría de las violaciones a la ley migratoria corresponden al ámbito civil.
13: Que no hay ninguna relación entre la violación, la supuesta violación, y la táctica policial.
2: En Maine, los senadores Angus King y Susan Collins, de partidos opuestos, pidieron una investigación independiente. El inspector general de Seguridad Nacional y el FBI ya investigan el caso, pero el profesor duda su imparcialidad.
13: Necesitamos que la investigación esté liderada por una agencia o un cuerpo fuera del Departamento de Seguridad Interna.
2: En una conferencia de prensa del Caucus Hispano del Congreso, el congresista Joaquín Castro, demócrata por Texas, calificó así las acciones de ICE.
14: This is an agency that is targeting.
10: Esta es una agencia que está señalando, perfilando y acechando a los latinos en todo el país.
2: En el Congreso, legisladores demócratas anunciaron que convocarán una audiencia de campo en Houston sobre la muerte de Salgado Araujo y analizarán realizar otra en Maine. El congresista Al Green también solicitó una audiencia formal ante el Comité de Seguridad Nacional de la Cámara. En medio de esa presión, ICE suspendió temporalmente la mayoría de las detenciones vehiculares en el país. Pese a la suspensión temporal, horas después, el presidente Donald Trump pidió reanudar las detenciones vehiculares de ICE. Para la edición semanaria de Noticiero Latino, Mariana Pineda.
4: En el Valle Central de California, reducir el consumo de opioides como el fentanilo sigue siendo un gran reto. Familias indígenas del estado mexicano de Oaxaca consideran que la cercanía familiar y las tradiciones culturales están ayudando a mantener a muchos de sus jóvenes alejados del mortal y adictivo opioide, aunque los riesgos no desaparecen. María Cortés nos reporta sobre estos desafíos desde la ciudad de Madera.
15: Durante la celebración anual en honor a San Martín Caballero, la comunidad Triqui, originaria de San Martín y Tunyoso, Oaxaca, recorre las calles de Madera, una ciudad agrícola del Valle de San Joaquín, acompañando la imagen de su santo San Martín Caballero entre música de banda, rezos y muestras de devoción. En medio de esa tradición, Mario Vázquez, trabajador del campo y padre de 6 hijos, afirma que dialogar siempre le ha ayudado a que sus hijos y otros jóvenes de su comunidad se alejen del consumo de drogas tan peligrosas y mortales como el fentanilo.
16: Hablar mucho con ellos y estar muy periódicamente para pedirles de que se aleje y retire de eso.
15: Dice que una característica de las familias oaxaqueñas es que los padres permanecen involucrados en la vida de sus hijos, incluso cuando ya son adultos.
16: Seguimos unidos hasta donde llegan una edad ya grande para que se separen. Mis hijos todavía están conmigo, todavía compartimos una casa.
15: Además, mantienen vivas sus tradiciones y el sentido de identidad a través de festivales, bailes y actividades culturales, afirma Mario Vázquez.
16: Para que los jóvenes vean cómo es la cultura allá en Oaxaca, y yo creo que es uno de estos también, que los muchachos están un poco retirados en estos de las drogas.
15: Sin embargo, la crisis de consumo de fentanilo, a pesar de una importante disminución de las muertes por sobredosis, sigue siendo un serio problema en la región. Miguel Hernández es sargento del departamento del sheriff del condado de Madera.
17: Se ha disminuido esas llamadas de sobredosis. Pensamos que eso es porque muchas personas ya están teniendo acceso a Narcan.
15: Narcan es un importante medicamento que ha reducido los fallecimientos. Aún así, el sargento Hernández advierte que el peligro continúa, ya que la letal droga no discrimina ni edad ni origen racial.
17: Usándolo solamente una vez puede hacer a una persona que tenga sobredosis. Fentanilo es una droga muy adictiva que es muy difícil de parar de usarla sin ir a tratamientos.
15: Por eso, su departamento mantiene programas de prevención y visitan escuelas del condado para informar a los estudiantes sobre los riesgos del fentanilo y otras drogas.
18: There are networks of support within communities.
15: Las redes de apoyo de las comunidades oaxaqueñas se han convertido en un importante factor de protección, afirma la doctora Debra Saxton, profesora de antropología y estudios asiático-americano de la Universidad Estatal de California en Fresno, pero reconoce que no todas las comunidades inmigrantes cuentan con el mismo apoyo.
18: Also want to think about people who are here alone.
15: Hay personas que migran solas, jóvenes que están lejos de sus familias o miembros de la comunidad LGBTQ+. Además, señala que muchas personas adictas no buscan tratamiento por cuestiones económicas, lingüísticas o por temor a interactuar con las instituciones.
18: Is enmeshed with the justice system.
15: La doctora Saxton añade que en muchos sistemas de salud, las personas indígenas son clasificadas simplemente como hispanas o latinas, lo que dificulta conocer el verdadero impacto del consumo de opioides dentro de las comunidades indígenas. Por encima de las estadísticas, la unión familiar, la comunicación constante y el orgullo por sus raíces, para muchas familias oaxaqueñas representan una primera línea de defensa para alejar a sus jóvenes no solo del fentanilo, sino de otras drogas socialmente aceptables, concluye Mario Vázquez.
16: Consumir droga o alcohol pues es puro fracaso. Eso es lo que la comunidad oaxaqueña trabaja con sus muchachos.
15: Especialistas y autoridades coinciden en que esos esfuerzos deben ir acompañados de educación, acceso a servicios de salud y tratamientos culturalmente apropiados para que nadie enfrente solo el reto de superar una adicción. Para la edición semanaria de Noticiero Latino, desde Madera, California, María Cortés.
4: 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Yo soy Chelis López. 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
1: Amigos, ¿qué tal? Su servidor Cándido Morales Rosas tiene el placer de saludarles, deseando que estén dispuestos a disfrutar de las melodías que estaremos proyectando a través de este espacio radial. Cita con el recuerdo, la música que revive el pasado. A principios de 1956, se grabó en la Ciudad de México una canción que hizo popular Pedro Infante. ¿La recuerda usted? Escuchémosla.

Tres canciones de la misma generación. Primeramente, Pedro Infante cantó Prohibido. Siguió María Victoria cantando Está sellado. Y últimamente, en la voz de Chelo Silva, escuchamos Devuélveme el corazón. En este su programa, Cita con el recuerdo, donde el pasado se hace presente. Un programa que llega a través de satélite Radio Bilingüe para todos ustedes.

Este es su programa Cita con el Recuerdo, el mejor regalo para su gusto musical. En 1969, llega una voz del Brasil con una canción hermosa. Es una propuesta. Me quiero casar contigo.

0: Un éxito original de Roberto Carlos. Otros artistas también grabaron esta canción subsecuentemente.
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El propio autor cantó Mi árbol y yo, la voz de Alberto Cortés. En este su programa, Cita con el Recuerdo, la mejor envoltura para bellos recuerdos. Un amigo en 1974 nos trajo este disco nuevecito.

Hay quienes confunden esta voz con la de Roberto Carlos. Este cantante es José Augusto, también del Brasil. A ti, corazón. Una canción que triunfaba en diciembre de 1975. Y en febrero de 1977 se estrenaba esta canción, una balada romántica. Canta José Les. Solos, tú y yo.

Lauro cantó otra de las canciones de la autoría de Pedro Villar. Esta canción lleva el nombre de Locuras tengo de ti, diciembre de 1977, y en febrero de 1978, en la radio y en las consolas particulares, se escuchaban las notas de esta canción.

Escuchamos Si vieras cuántas ganas tengo, con Lupita D'Alessio. En este su programa Cita con el Recuerdo, música ligada a su pasado.

Irma Dorantes nos interpretó una canción de Álvaro Carrillo, Luz de Luna. 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

Escuchamos dos danzones, primeramente Desvelo de Amor, con Chelo y su conjunto, y después vino la orquesta del maestro Gamboa Ceballos, Las Chiapanecas. Después de la identificación en la voz de Rebeca, escuchamos Obsesión, en este su programa Cita con el Recuerdo, el mejor regalo para su gusto musical. La chamaca de oro, Sonia López. Mi maldito corazón.

Un éxito de 1972. El grupo El Pueblo, Paloma Negra, en este su programa, Cita con el Recuerdo. El mejor regalo para su gusto musical.

La versión de los Johnny Jets, 1969, Vuela, Paloma, Vuela. Como un tonto, éxito de el grupo Los Metros.

Los Jinetes, con su éxito de 1974, Amor Eterno, en este su programa Cita con el Recuerdo, donde el pasado se hace presente. Hay un declamador que hizo varias grabaciones y se destacó con su declamación dentro de la canción Te Vas, Te Vas, grabada por la sonorísima Siguaray y también Los Soñadores.

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1978, Los Solladores con su canción Te Vas, Te Vas. Y el declamador Fernando Ramírez Solace interpretó el poema de la despedida. En este su programa, Cita con el Recuerdo, el mejor regalo para su gusto musical.

Albert Hammond desfiló en este programa Cita con el Recuerdo. Que seas feliz. Y antes escuchamos a Héctor Falcón cantando Adiós Amor, un éxito de febrero de 1969. En este su programa Cita con el Recuerdo, donde el pasado se hace presente.

Amigos míos, RCA Víctor ofrece a ustedes una copa de licor añejo. El vino del recuerdo, madurado en la fuente de mi corazón, se desborda en su más limpio cristal, en su más legítimo brindis. Toña la Negra, Pedro Vargas, mis manos y mi ayer. El deseo que se prende al pensamiento como un lucero en la noche sin rumbo, y luego se vuelve realidad, pero tan breve que apenas alcanza a decir: solo una vez tu boca primorosa.

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0: a todos ustedes, bienvenidos a su programa dominical, La Hora Folclórica. Como cada fin de semana, su amigo y seguro servidor, Genaro Lozano, dándole la más cordial bienvenida al programa más rancherote, más chipocludo del cuadrante. Somos Radio Bilingüe, la super cadena nacional latina de la radio pública en los Estados Unidos de Norteamérica. 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El día de hoy cuento con la agradable presencia de la compañera Ana Jaimes, quien estará acompañando para conducir el programa e invitarlos también a participar en esta recta final, en el último cordonazo de nuestra campaña de recaudación de fondos. Muy buenos días, Anita, ¿qué tal?
1: Muy buenos días, compañero. Sí, reciban un cordial saludo de parte de su amiga Ana Jaimes. Y sí, hoy es nuestro último día de recaudación de fondos. Este año nuestro tema es Por Amor a la Radio.
0: Pues señoras y señores, buenos días, Anita.
1: Buenos días, buenos días.
0: Estamos con las pilas bien cargadas.
1: Me falta un puntito para acceder al 100%.
0: Ander, pues, oiga, pues los números en cabina, más bien los números para hacerse parte de este maratón de recaudación de fondos son el 1-800-345-4632
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0: Pues iniciamos esta campaña de recaudación de fondos. A lo largo del programa le estaremos invitando y por supuesto haciéndole saber hacia dónde va dirigida su donación, sus dólares, cómo van a ser empleados aquí en la emisora. Iniciamos el pasado 15 y el día de hoy pues nos toca finalizar, nos toca la recta final a La Hora Folclórica. Así que a llamarnos 1-800-345-4632
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0: ¡Ande usted! Iniciamos el día de hoy con la participación musical del chaparrito de Tayagua, Zacatecas, Don Pepe Aguilar, y del disco 100% mexicano, y así se llamó la canción, 100% mexicano. Su amigo y seguro servidor Genaro Lozano hasta las 10 de la mañana en compañía de Ana Jaimes, compañera que también tiene su programa
1: Ritmos del Pueblo.
0: ¿Todos los domingos?
1: Todos los miércoles.
0: Ah, perdón, todos los miércoles, ¿verdad?
1: Sí, todos los miércoles de 9 a 10, de 11 a 12, y también Arriba al Norte.
0: Andiste. Arrancamos de la siguiente manera, señoras y señores. Llega la nacida por allá en Tucson, Arizona, la señora Linda Ronstadt. Esto se llama La Charreada. A pegarme cablazos y a lo que te truje, chencha. ¡Feliz domingo!

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0: Señores, señores, son las 8 de la mañana con 18 minutos, tiempo del Pacífico. Fue la participación musical de Don Carlos Mendoza, el Real de Oaxaca, y la canción Consejo de un Inmigrante. Este precioso domingo, julio 19 del año 2026, dominguito chulo, estamos en la recta final de nuestro maratón anual de recaudación de fondos, invitándole a que sea usted parte de pues esta campaña, llamándonos al 1-800-345-4632
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0: Ahí están los números directos con nuestros compañeros ahí en la oficina para que, bueno, usted se haga parte de este maratón de recaudación de fondos. Saludos cordiales a toda la gente que nos escucha aquí en Fresno a través del 91.5 FM para todas nuestras emisoras y afiliadas aquí en la Unión Americana. Su amigo y seguro servidor, Genaro Lozano, hasta las 10 de la mañana en compañía de la compañera Ana Jaimes. ¿Originaria de dónde, Anita? Ahora que me acuerdo.
1: Ah, no, a ver, ahorita se lo digo, con mi acento no sabe de dónde soy.
0: La verdad es que me está medio confuso. ¿De qué parte de los 32 estados de la República Mexicana es usted?
1: Soy del Distrito Federal.
0: ¿Del Distrito Federal? ¿De qué alcaldía, oiga?
1: Ah, sí, yo sé que es Mixcoac, pero estoy criada más... criada en el Estado de México, pero la mayor parte de mi vida aquí en Estados Unidos.
0: Andiste. Bueno, pues así como nosotros, que ya tenemos un buen ratito por aquí en los Estados Unidos, muchas, muchas historias que han compartido ustedes con nosotros aquí en Radio Bilingüe, porque somos una gran familia, nosotros de aquí detrás del micrófono, y ustedes con todas las historias, anécdotas, vivencias, correrías que han tenido que pasar en los Estados Unidos. Y bueno, pues eso nos hermana también mucho. Vamos a saludar a todas las emisoras por allí en Arizona. Gracias por recibirnos en Douglas 88.1 de su frecuencia modulada. Gracias Yuma por recibirnos en el 92.7 en Colorado, en Nuevo México, en Texas, el estado de la estrella solitaria. También por allá en Oregon. Y le invitamos a que nos siga en nuestras redes sociales en facebook.com/radiobilingüe.
1: Y también nos pueden escuchar, ahora ya nada más estamos en Instagram, búsquenos como Radio Bilingüe, ya que por estas plataformas usted puede encontrar mucha información de su agrado.
0: Por supuesto, y también visite nuestro sitio oficial radiobilingüe.org, donde va usted a encontrar muchísima información de importancia para la comunidad.
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0: Cierto, saludos por esto a todos los voluntarios de la radio, ¿verdad? De compañeros de años que ya tenemos por aquí haciendo esta labor que con tanto cariño le llevamos a usted todos los días, 24 horas del día, 365 días del año, satélite Radio Bilingüe, pues no para. Señoras y señores, son las 8 de la mañana con 24 minutos. Queremos que las líneas telefónicas sigan sonando. 1-800-345-4632.
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0: Vamos con un poquito de música. Llega la banda El Recodo, Don Cruz Lizárraga. Del disco Nuestra Historia, esto se llama Y Llegaste Tú. A pegarme cablazos. Señoras y señores, me toca pasar el sombrero.

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0: eso fue la participación musical del potrillo Alejandro Fernández en Radio Bilingüe, se llamó El Andariego. Gracias a nuestro, a mi tocayo Genaro García, ¿verdad?
1: Sí, don Genaro, pero bueno, él no la pidió con Pepe Aguilar.
0: Yo creo que se confundió, sí, que yo sepa, Pepe Aguilar no ha grabado El Andariego, que yo sepa, lo vamos a buscar, pero por lo pronto ya le complacimos con El Andariego, una obra de Álvaro Carrillo, mi paisano, de allá del estado de Oaxaca. Ya son las 8 de la mañana con 37 minutos, tiempo del Pacífico, pues ya, señoras y señores, ya estamos de regreso invitándole a que haga usted la diferencia y se sume a la misión de Radio Bilingüe en esta campaña de recaudación de fondos. 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Y Radio Bilingüe pues siempre está realizando coberturas periodísticas de alto impacto para mantenerlo informado, como el programa Línea Abierta, el cual recientemente cumplió, ¿cuántos años ahorita? ¿Ya 30 años?
1: ¿Línea Abierta?
0: Línea Abierta, 30 años acaba de cumplir, así que imagínense, Radio Bilingüe lo ha mantenido informado a lo largo de 30 años con Radio Bilingüe. Tenemos también edición semanaria con un resumen de lo que acontece semana con semana, día con día. Llevarle la información de gran importancia, por supuesto, y además, por supuesto, llevarle la programación musical que solo encuentre usted eso aquí, en Radio Bilingüe.
1: Exactamente. Nosotros somos una radio que, bueno, la música que nosotros traemos ya no la va a escuchar en otras estaciones, solamente aquí. Y yo siempre he dicho, ¿verdad?, que recordar es volver a nacer.
0: A vivir.
1: A vivir. Recordar es volver a vivir.
0: Yo digo que así dice el dicho, como dijo el Chapulín Colorado, por ahí va la cosa. 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
0: Le hace falta un cafezazo, le hace falta un cafezazo para que despierte. 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Nuestros compañeros ya se encuentran listos y preparados para contestar la línea telefónica y atenderle con mucho, mucho gusto.
1: Bueno, y aquí ya tenemos un contribuyente, el señor Macario de Bakersfield ya hizo su contribución y manda saludos a cabina, y él quiere escuchar el corrido de Macario Rosales.
0: ¿El corrido de Macario de Macario Rosales? ¿De quién?
1: ¡Ay! Mauricio Rosales.
0: No, definitivamente sí necesitas de un café.
1: Ahorita así, vengo, voy por mi café.
0: Y así nos la gastamos aquí en Radio Bilingüe. Gracias al paisano Macario González por allí en el área de Bakersfield, recibiéndonos a través del 90.1 FM domingo a domingo, y aquí le complacemos así de rápido.
1: Ay.
0: ¡Feliz domingo! 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
0: Continuamos con la programación musical. 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

0: Oye, pues qué bonitas canciones las que escucha usted aquí en Radio Bilingüe. Esta canción se llamó A las 11 de la noche con Rita y José. Qué bonitas canciones, ¿no, compañera Anita?
1: Sí, compañero, muy, siempre he dicho que muy bonita su programación, que domingo a domingo nos alegra el día, nos alegra a muchos hasta nuestros caminos, y si usted estaba triste, bueno, con estas canciones usted recarga las pilas porque las recarga.
0: Esa es música de antaño que solamente encuentra usted aquí en Radio Bilingüe, que le ha estado sirviendo por ya poquito más de 46 años. Cumplimos 46 añotes el pasado 4 de julio, 4 de julio de 1980, según nos dice la historia. Radio Bilingüe por primera vez salió al aire. Y creo que fue el compañero Samuel Rodríguez el que tuvo el honor de abrir canal para darle voz pues a las comunidades menos favorecidas, que es una de las misiones de esta estación de radio comunitaria. Son las 8 de la mañana con 46 minutos, tiempo del Pacífico. Nos vamos a la pausa informativa y regresamos con mucha más música para todos ustedes. 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
0: 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Los compañeros allá arriba ya están listos y preparados para tomar su información. 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Y cuando pueda, nosotros le vamos a enviar el sobrecito. Y cuando usted pueda, tenga la oportunidad y tenga la voluntad, pues nos los hace llegar. Y de verdad que nosotros lo vamos a agradecer. Si usted estuviera aquí en cabina y viera la cantidad de equipo que tenemos, que todo eso pues requiere mantenimiento, requiere a veces ser reemplazado. Fíjese que ahorita que regresemos de la pausa informativa, voy a compartir con ustedes uno de los gastos más importantes que una estación de radio tiene. Así que pausa informativa, regreso, síganos llamando 1-800-345-4632
1: y 1-800-200-5758.
0: En esta ocasión lo acompañan su amigo seguro servidor Genaro Lozano
1: y Anita Jaimes.
0: Ándale pues, volvemos.
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0: Bueno, pues ya estamos de regreso. Esa fue la participación musical del señor José María Napoleón, acompañado de mariachi, para complacer al señor Armando, que nos solicitó esa canción y, por supuesto, nos comparte que ya hizo su contribución a esta campaña de recaudación de fondos 2026.
1: Bueno, nos dice el señor Armando que escucha Radio Bilingüe desde que comenzó y bueno, él ya se lleva su camiseta y su gorro. Le gustaría que vuelvan a hacer el Festival del Mariachi. También le gusta la información que Comunidad Alerta proporciona y manda saludos para Delia. Quiere que le ponga la canción, la que acabamos de escuchar, ¿verdad?
0: Vive.
1: Vive con José María Napoleón.
0: Esa fue una obra. Primero la sacó con orquesta, pero esta versión con mariachi, ¿qué cree que a mí también? Señor Armando, a mí también me gusta. Somos del mismo equipo. Muchísimas gracias por la contribución. Señoras y señores, son las 8 de la mañana con 55 minutos, tiempo del Pacífico. Tiempo también de enviar un cordial saludo y felicitación a todas las personas que estén celebrando su onomástico, su cumpleaños, como a la señorita Natalia Lozano Gaitán por allá en Tlapacoya, Estado de México. Una felicitación muy especial. Abrazo fuerte, abrazo rompe costillas de parte de toda su familia que la quiere muchísimo. Después de las mañanitas identificamos la emisora y regresamos con mucha más música para todos ustedes y por supuesto para seguirlo invitando a que se haga parte de este maratón de recaudación de fondos 1-800-345-4632
1: y 1-800-200-5758.
0: Genaro Lozano
1: y Ana Jaimes
0: le acompañan a través del 91.5 FM Radio Bilingüe para todas nuestras emisoras y afiliadas en la Unión Americana. ¡Feliz domingo!

0: Pam, pam. Ay, esta música me transporta ya a la República Mexicana, al sureste de la República. Siempre me han preguntado que esta marimba de dónde es. Es de Chiapas. Se llama Marimba Estrella de Chiapas. Es un regalo que me hicieron hace muchísimos años. Y tiene temas musicales preciosos, ¿eh? El cable, la medallita, el chilito piquín, la cumbia del café, la derrota de Damasco. Esta que está usted escuchando se llama El Manicero. Esas para bailárselas en un tabique como los señores de antaño, ¿verdad?
1: Ándele, como que ya se le perdió, compañero, este disco.
0: ¿Verdad? Señoras y señores, seguimos invitándolo a que nos escuche, invitándolos a que nos escuche y que nos que se haga parte de este maratón de recaudación de fondos, llamándonos al 1-800-345-4632
1: y 1-800-200-5758.
0: Estamos a punto de identificar la emisora legalmente y regresamos para seguir llevando más música a todos ustedes. Gracias a todos los que se están reportando, ya están entrando más y más llamadas. Gracias por eso. Regresamos, no se vaya, mantenga la sintonía, que no nos tardamos ni dos traguitos de café.
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3: De niño decía mi padre que había más tiempo que vida, que no me comiera el mundo, que era joven todavía. Desobedecí el consejo y me fui de aventurero. Ya he librado mil batallas y cómo recuerdo al viejo. Lo que perdí no me apura y lo que gané ahí lo dejo. 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Hoy lo tengo comprobado y agradezco a Dios mi suerte. 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

Señoras y señores, iniciando la segunda hora de su programa dominical, Hora Folclórica. Son las 9 de la mañana con 5 minutos, 6 segundos, tiempo del Pacífico. Pues seguimos, señoras y señores, usted está en este momento encendiendo su aparato radio receptor o su dispositivo electrónico, su computadora, su teléfono celular inteligente. Bueno, si sintoniza radio bilingüe es que sí es inteligente, si no, pues está medio menso. Con las pilas bien cargadas,

0: 1-800-232-1332 y el 1-800-200-5758. Fíjense que el tema de este 2026 se llama Por Amor a la Radio, ya que ante los retos que se están enfrentando nuestras familias latinas, indígenas e inmigrantes, muchas y muchos de nosotros pues buscamos apoyo mutuo y encontramos nuestras propias culturas, fortaleza, alegría y sanación, cosa que refleja mucho el logo que Radio Bilingüe este año puso en las camisetas, en las bolsas, en no sé si en la sudadera, ¿no? Bueno, pues está muy bonito, oiga. Por eso esta, la campaña de recaudación de fondos del 2026 de Radio Bilingüe lleva por nombre así, Por Amor a la Radio, un homenaje a esa mezcla única de historias, idiomas, noticias y música que conecta a las comunidades que escuchan Radio Bilingüe con la gente y con los lugares que amamos. A pegarme cablazo, señoras y señores, 1-800-345-4632, 1-800-200-5758. Aquí todavía sigue en la cabina Anita, ¿qué tal?
1: Aquí seguimos, compañero, ¿verdad? Ya aquí con las pilas ya bien recargadas para contestar sus teléfonos, para donde usted es un programa muy, muy concurrido, así que esperamos que el teléfono siga sonando como hasta ahorita.
0: Siguen y siguen entrando llamadas, cosa que agradezco infinitamente a usted que domingo a domingo me hace el grandísimo favor de llamarme y por supuesto que yo contar con su gentil y amable sintonía, pues lo invito a que se haga parte de este maratón de recaudación de fondos para que su amigo y seguro servidor Genaro Lozano pues siga llevándole este programa que con tanto cariño hago domingo a domingo. Así que vamos a continuar con la programación musical porque siguen y siguen entrando llamadas, señores y señores. Haga trabajar a mis compañeros, por favor. 1-800-345-4632, 1-800-200-5758. Tigres del Norte, pueblo querido, son las 9:07 a.m, tiempo del Pacífico. ¡Feliz domingo!

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1: 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Señoras y señores, llegan los Alegres de Terán con esta canción que se llama Amigo Tabernero. 1-800-345-4632, 1-800-200-5758. Estamos en la recta final de nuestro maratón de recaudación de fondos de Radio Bilingüe. Muchísimas gracias por estar en sintonía. Sígame pegando cablazos, ponga a trabajar a mis compañeros allí en la oficina. Julio 19 del año 2026. Último cordonazo, señores, señores. Hágame hasta el favor de llamarme, de comunicarse a cabina. 1-800-345-4632, 1-800-200-5758.

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3: 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Eso tiene un término en inglés que se llama oversharing. 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

0: Bueno, ese fue Don Pepe Aguilar, el disco con Tambora, ahí se llamó El Callejero. Esa sí se la creo a mi tocayo, a Genaro García. Me dijo que el andariego no la canta Pepe Aguilar. Pero bueno, ya, corrección. Ahí está la canción que nos había solicitado. Muchísimas gracias por su contribución. Y tenemos también ya algunas otras llamadas que Radio Escuchas que ya se hicieron parte de este maratón, ¿verdad?
1: Exactamente, así aquí tenemos al señor Indolfo Cruz de Bakersfield, que ya hizo su contribución, y él se va a llevar la playera y el gorro.
0: Muchísimas gracias a Indolfo, donde quiera que nos escuche, porque no tenemos aquí la información de dónde nos está escuchando, en qué emisora, pero muchísimas gracias, Indolfo, y asimismo le invitamos a usted a que se haga parte llamándonos al 1-800-345-4632. 1-800-200-5758. 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Somos una cadena nacional latina de la radio pública. Yo siempre digo que la supercadena, porque nos debemos a ustedes, oiga. Ustedes son nuestra fuerza. 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Hace rato le comentaba que si usted estuviera en cabina y viera la cantidad de equipo que necesitamos para que esta estación de radio funcione, pues se impresionaría. Cuando apagamos la luz aquí parece que estamos en una nave espacial de tantas lucecitas que se prenden y se apagan. Pero fíjese que una estación de radio, el equipo más costoso es mantener los transmisores. Un transmisor de radiofrecuencia, porque aunque los equipos que tenemos aquí en la radio, como la consola, los micrófonos, los reproductores de disco compacto, entonces, aunque esos equipos sufren desgaste físico, pues el transmisor genera uno de los mayores costos debido al consumo constante de energía, los repuestos y el mantenimiento de la torre. 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Lo hemos hecho por 46 años y queremos seguir llevándole información. ¿Qué es lo más importante? Una de las misiones de Radio Bilingüe es eso, mantener informado a la comunidad, a las comunidades menos favorecidas, y por supuesto también entretenerlo, cuando está usted en su trabajo, cuando está usted en su chamba, ahí en el campo, en la construcción, en los restaurantes, en los hoteles, y se gana usted el pan de cada día detrás del volante, pues siempre acompañando su jornada con nuestra programación musical, cosa que agradecemos infinitamente. 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
1: Bueno, y aquí ya tenemos un saludito, dice el señor Ricardo Ibáñez, quiere que le ponga la canción Sentimientos de Dolor con Antonio Aguilar. También la señora Carmen Hernández de Riverside ya hizo su contribución mandando, dice, quiere mandar saludos a todos los de Guatamampé. ¿Así se dice?
0: Guatimapé.
1: Guatimapé.
0: Ahí en el estado de Durango.
1: De Durango, exactamente. Y al matrimonio Acosta, que ellos nos escuchan aquí en Fresno, quiere la canción de El Corrido de Durango con el charro Avita.
0: Avitia.
1: Avitia. Le digo.
0: Ahorita vamos a buscar las canciones que nos solicita el paisano Ricardo Ibáñez y también la señora Carmen. Saludos cordiales a mi buen amigo José Acosta, que también es de allá de Guatemala. Fíjense que una historia muy curiosa. La señora Carmen y el señor José Acosta, que viven en lugares distintos, son paisanos y pudieron contactarse gracias a la radio. La señora Carmen escuchó el nombre de José Acosta, que era de Guatimapé, Durango, y me llamó y me dice: oye, Genaro, yo conozco a José, crecimos juntos en el mismo pueblo. Entonces, qué bonito, son parte de las historias que Radio Bilingüe pues ha logrado conectar también a familias, ha conectado a paisanos, amigos que hace años no se veían y se escucharon a través de las ondas hertzianas que Radio Bilingüe pues lleva a todos ustedes.
1: Y así como ellos, como lo está diciendo mi compañero, ¿verdad?, es una historia que usted nos puede contar. Bueno, tenemos un número de WhatsApp donde le estamos pidiendo que nos cuenten su historia, qué es lo que le gusta, qué es, por qué está escuchando Radio Bilingüe. Bueno, y el número es 559-835-9235. Ahí nos puede dejar un mensaje de voz, cuéntenos su historia y probablemente saldrá al aire.
0: A ver, un poquito más despacio ese número, porque no tuve tiempo de apuntarlo. A ver,
1: 559-835-9235.
0: Bueno, pues ahí está el número de WhatsApp de Radio Bilingüe para que nos deje usted una historia curiosa, si es que la tiene y la podemos compartir al aire, como de que no. Estamos en la recta final de nuestro maratón de recaudación de fondos anual en el año 2026. Ya son las 9 de la mañana con 28 minutos, tiempo del Pacífico. Vámonos con esto de la reina del pasito duranguense, Dianita Reyes de Lozano. Se llama El Sol No Regresa. Síguenos llamando 1-800-345-4632, 1-800-200-5758. Que sigan trabajando los compañeros allá arriba. ¡Feliz domingo! Saludos, por cierto, a toda la gente que nos escucha en Colorado, a la voz 89.1 de su frecuencia modulada. A toda la gente por allá en Sierra Blanca, en Texas, bienvenidos a la familia de Radio Bilingüe. Continuamos. No se vayan.

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0: Dígame usted, ¿a que no había escuchado esta canción inédita del señor Joan Sebastián José Manuel Figueroa, Figueroa, cual fuera su nombre real? Se llama Pescador de Ilusiones, oiga, ahí esa música, pues solo aquí le encuentra en Radio Bilingüe con su amigo y seguro servidor Genaro Lozano, domingo a domingo, que durante la semana se aviente un clavado al baúl de los recuerdos y al baúl de los... poco más reciente la música, pues para domingo a domingo traerle algo diferente, ofrecerle algo que pues a usted lo deje pensando el resto de la semana. Estamos en la recta final, señoras y señores, de el maratón de recaudación de fondos de Radio Bilingüe. 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Así que en esta ocasión nos hizo el gran favor de realizar este logo que dice Por Amor a la Radio en la parte de central de lo que es la playera, dice Por Amor a la Radio, y rodeándolo están las imágenes que le acabo de describir, con una parte de la consola, está una guitarra de un mariachi, está un cantante con el anuncio de al aire de la radio, está, vamos a ver, la frecuencia 91.5, una ama de casa cocinando y escuchando la hora mixteca, porque por supuesto ya viene la hora mixteca, y unos campesinos trabajando también aquí en los campos, que es una realidad, arduamente trabajan en los campos, en la construcción, en como ya decíamos hace un momento, en los restaurantes, son traileros o traileras, porque en las carreteras aquí del Valle Central se ven muchas mujeres ganándose el pan, correteando la chuleta en sus 18 morenas. Así que síganos llamando, oiga, 1-800-345-4632, 1-800-200-5758. Tenemos más contribuyentes, ¿verdad?
1: Sí, mire, aquí ya tenemos, aquí tenemos saluditos, dice Alicia Reyes de Presidio, Texas. Quiere una canción de Remy Valenzuela, versión banda. Dice que no se acuerda del nombre, pero que usted lo conoce. Y también dice, felicita a todo al personal. Y ella dice, ella nos cuenta que ya se volvió adicta a Radio Bilingüe, que nosotros somos el sazón de su día. También nos dicen aquí que si pueden tocar la canción de Cruz de Olvido de Vicente Fernández para la señora Esther de Acámbaro, Guanajuato. Y también doña Victoria Moraila de Madera hizo su contribución y gracias. Se lleva su playera de Radio Bilingüe. Dice, ella tiene más de 15 años escuchando y ella es de Tacuari.
0: Taria, no, Tariacuari.
1: Tariacuari, Michoacán. Ah, mire.
0: De allá, donde, la... de allá donde son los Amalia Mendoza y Juan Mendoza, los Tariacuari.
1: Y lo manda a saludar, nos manda a saludar.
0: Además, fíjese que la señora Victoria Moraila también cantó en algún tiempo, ¿eh? Tenía su, con su hermana, tenía un dueto, y yo tuve el gran placer de escucharla, de platicar, porque ella cada domingo casi me llama al programa, cosa que me sorprendió. Así que por ahí tenemos algo de las hermanas Moraila que vamos a compartir. 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
0: se lleva usted. Mientras tanto, señoras y señores, adelante con la programación musical. Vamos a complacer a la señora Carmen, que pidió el correo de Durango, y aquí lo tiene. Después de eso, pausa informativa y regresamos para seguirle invitando a que nos llame al 1-800-345-4632, 1-800-200-5758. Gracias por contribuir con Radio Bilingüe.

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Pelotero a la bola, pam, param, pam, pam, pam, pam, pam, param, pam, pam, pam, pam. Oiga, pues hablando de pelotero a la bola, el día de hoy es la gran final, de la Copa, que se me hace, pero están ustedes entretenidos.

0: Genaro Lozano, pasar el sombrero. Gracias a usted que nos sintoniza en el área de Nuevo México a través del 91.7 FM en Chama, en Columbus, en Ratón, en Silver City. Saludos cordiales, por cierto, a toda la gente que nos escucha al otro lado de la frontera, en Ciudad Alemán, Tamaulipas, en Ojinaga, Chihuahua, en Puerto Palomas, Chihuahua. También de este lado de California, a través de Radio Cubo 88.7 FM en el Centro Galáxico Mexicali, Baja California. A toda la audiencia que nos escucha domingo a domingo, al señor Tony, que tiene siempre la atención de llamarnos y solicitarnos sus piezas musicales, pues aquí estamos a la orden. Campaña de recaudación de fondos, 19 de julio del año 2026, el último cordonazo, estamos en la recta final solicitando su apoyo al 1-800-345-4632, 1-800-200-5758.
1: Bueno, y aquí ya tenemos otro saludo, el señor Arnold de Limor. Él dice, manda saludos para todos los de California, especialmente para la gente de Hanford, y quiere escuchar la canción de Recorriendo California con las Jilguerillas.
0: Ahorita vamos a buscar la canción de mis exnovias Amparo e Imelda, las de Cañada de Ramírez, Michoacán, México, las Jilguerillas, cuando ya son las 9 de la mañana con 53 minutos, tiempo del Pacífico. 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Señoras y señores, llega el charro de Huentitán, el Alto Jalisco, don Vicente Chenti Fernández y Gómez. Esto se llama Los Tiros de mi Canana. Gracias por estar en sintonía, su amigo y seguro servidor Genaro Lozano, con la mejor música mexicana del cuadrante en la costa oeste de los Estados Unidos.

0: Señoras y señores, tuve que interrumpir la de las jilguerillas. Muchísimas gracias de verdad por haberse hecho parte de este maratón de recaudación de fondos 2026 con su amigo y seguro servidor Genaro Lozano. Agradezco a todos ustedes que se hicieron parte, que contribuyeron. En 8 días, pues ya estaré haciendo el programa como habitualmente lo hacemos, ¿verdad? Gracias, Anita, por haberme acompañado estas 2 horitas.
1: No, gracias a usted, compañero. Y gracias a toda la gente que ya dio su donación. Y a la gente que hizo su promesa también. Se lo agradecemos de todo corazón.
0: Andiste. A condición de edición semanal y después la hora mixteca. A ver si me quedo un ratito de chismoso a seguirle invitando a que nos llame. Pase bonito domingo, con permiso. Y hasta la próxima.
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4: Esta es la edición semanaria de Noticiero Latino. Les saluda Chelis López con los temas de la semana. Nueva ley de vivienda es recibida con optimismo ante la crisis habitacional. Operativos mortales de ICE en la mira de la opinión pública y del Congreso. Cultivan tradiciones para combatir el consumo del fentanilo. En medio de la crisis nacional por la falta de acceso a casas asequibles para compra o renta, la Ley del Camino a la Vivienda del siglo XXI entró en vigor con apoyo bipartidista, pero sin la firma del presidente Trump. La legislación, que incluye ayuda directa y facilidades para soluciones habitacionales, fue recibida con optimismo. Por ejemplo, José López Zamorano platicó con una pareja latina que ahora puede convertirse en propietaria y nos comparte su historia desde Washington, D.C.
5: The yeas are 217, the nays 209. The bill is passed.
6: Con un abrumador respaldo de republicanos y demócratas en la Cámara de Representantes y en el Senado, se aprobó la Ley de Camino a la Vivienda del siglo XXI, la primera de su tipo en más de 30 años. La iniciativa crea un fondo de ayuda directa, no reembolsable, de hasta $25,000 para el pago inicial de la hipoteca para la compra de una casa habitación, en momentos que más de 22 millones de inquilinos están asfixiados por el costo de la vivienda, de acuerdo con la Universidad de Harvard. Pero a pesar del año electoral, el presidente Donald Trump se negó a promulgarla por razones políticas, a fin de presionar por la aprobación de su plan para exigir prueba de ciudadanía a la hora de votar. Esta ley es un bostezo. Algunos dicen que es maravillosa. Para mí, comparada con la Safe America Act, casi todo es un gran bostezo. Pero el presidente no vetó la iniciativa, por lo cual se convirtió automáticamente en ley y entró en vigor de inmediato esta semana. El anuncio llegó como una bocanada de aire fresco para Carlos y Claudia, una joven pareja originaria de México que busca comprar su primera casa desde el año pasado, pero no ha logrado ahorrar los $15,000 para el pago inicial.
7: La verdad es que no estábamos listos, ¿verdad? Pensábamos que las cosas eran un poco más sencillas, pero no, pues tratamos de conseguir una casa y pues la verdad que no tenemos la liquidez para dar un enganche y así.
6: Carlos es ciudadano estadounidense y obtuvo la residencia permanente para su esposa y sus pequeños. La noticia de la nueva ley renovó su esperanza de conseguir la casa de sus sueños.
7: Nos ayudaría bastante, o sea, formar un patrimonio y dar una certeza, pues, a nuestros hijos y a nuestra familia. Sería más fácil.
6: Ahora solo aguarda el momento en que pueda aplicar para los beneficios de la nueva legislación.
7: Pues yo creo que ya es nuestro futuro prácticamente. El sueño americano que va a ser nuestro estilo de vida.
6: Leonel Turcio es un veterano agente de bienes raíces del área metropolitana de Washington, ha sido testigo de cómo muchas familias latinas enfrentan retos insuperables para obtener su casa propia, como por ejemplo el alto precio, pago de enganche, costos de cierre, altas tasas de interés y un buen historial de crédito.
8: Comprar una casa, yo diría, es como remar contra la marea.
6: En su opinión, la Ley de Camino a la Vivienda del siglo XXI puede hacer la diferencia para que muchas familias hispanas de bajos ingresos puedan alcanzar el sueño americano.
8: Sería fascinante porque eso va a ser una felicidad para ellos y en mi caso también porque voy a poder ponerlos bajo un techo.
6: La Ley de Camino a la Vivienda ayuda también a personas que rentan casa, destinando un porcentaje de nuevas construcciones a personas de bajos ingresos. Prohíbe los desalojos sin causa justa y evita que los grandes fondos de inversión especulen con el mercado inmobiliario. El estudio de la Universidad de Harvard documentó ciertamente que casi el 50% de todos los inquilinos del país destinan más del 30% de sus ingresos mensuales exclusivamente a pagar el alquiler, electricidad, gas y agua. Un problema especialmente grave en estados como California. Para la edición semanaria del Noticiero Latino, desde Washington, José López Zamorano.
4: Dos tiroteos mortales protagonizados por agentes de ICE en menos de una semana han generado una ola nacional de protestas y la demanda de una investigación independiente. En ambos casos, las autoridades reconocen que las dos personas asesinadas, un mexicano en Texas y un colombiano en Maine, no eran el objetivo de los operativos. Mariana Pineda preparó el siguiente reporte sobre el creciente escrutinio a las fuerzas de ICE y la demanda de los congresistas latinos.
9: En las calles de Houston, cientos de personas protestan por la muerte del mexicano de 52 años, Lorenzo Salgado Araujo, mientras iba a trabajar en la construcción. En conferencia de prensa, su hijo mayor, Ronaldo, conmovido, dijo esto sobre la muerte de su padre.
10: We're left without a father. My mom is left without a husband.
11: Nos quedamos sin un padre. Mi mamá se quedó sin esposo. No importa cómo se diga, se perdió una vida y lamentablemente fue alguien que no lo merecía.
9: Otro de sus hijos, Lorenzo Salgado Jr., agregó:
12: Even though my government, my federal government, took away my father,
11: mi gobierno federal me quitó a mi padre. Nosotros, el pueblo, vamos a hacer justicia.
9: Por su parte, César Espinosa, organizador de familias inmigrantes y estudiantes en la lucha, Phil Houston, señaló que las tácticas utilizadas por ICE representan un problema que trasciende a la comunidad inmigrante.
13: Esto es una crisis de seguridad pública. Los inmigrantes son parte del público, los inmigrantes son parte de la fábrica de los Estados Unidos y necesitamos también protegernos a ellos.
9: En representación de la familia, la histórica organización LULAC exige tres cosas: una investigación independiente, el fin de las tácticas de emboscada con agentes enmascarados y vehículos sin identificación, y apoyo económico para la esposa de Salgado Araujo. Seis días después, en Biddeford, Maine, y en circunstancias similares, un agente de ICE mató a Joan Sebastián Guerrero, un colombiano de 25 años que se dirigía a su trabajo. Sobre estas dos muertes recientes a manos de agentes de ICE, cuyas identidades no han sido reveladas por las autoridades, y las consecuencias de las agresivas políticas migratorias de la administración Trump, esto señaló César Cuauhtémoc García Hernández, profesor de Derecho en Ohio State University.
14: De ejercer esos poderes de una manera sumamente agresiva y sin valorizar los efectos en las comunidades en que se presentan agentes de migración, ni menos los efectos en las vidas que impactan directamente.
9: El profesor García Hernández, uno de los expertos más citados del país sobre la intersección entre el derecho penal y migratorio, advierte que las operaciones con agentes enmascarados y vehículos sin identificación perjudican la confianza pública y resultan desproporcionadas, ya que la mayoría de las violaciones a la ley migratoria corresponden al ámbito civil.
14: Que no hay ninguna relación entre la violación, la supuesta violación, y la táctica policial.
9: En Maine, los senadores Angus King y Susan Collins, de partidos opuestos, pidieron una investigación independiente. El inspector general de Seguridad Nacional y el FBI ya investigan el caso, pero el profesor duda su imparcialidad.
14: Necesitamos que la investigación esté liderada por una agencia o un cuerpo fuera del Departamento de Seguridad Interna.
9: En una conferencia de prensa del Caucus Hispano del Congreso, el congresista Joaquín Castro, demócrata por Texas, calificó así las acciones de ICE.
15: This is an agency that is targeting.
11: Esta es una agencia que está señalando, perfilando y acechando a los latinos en todo el país.
9: En el Congreso, legisladores demócratas anunciaron que convocarán una audiencia de campo en Houston sobre la muerte de Salgado Araujo y analizarán realizar otra en Maine. El congresista Al Green también solicitó una audiencia formal ante el Comité de Seguridad Nacional de la Cámara. En medio de esa presión, ICE suspendió temporalmente la mayoría de las detenciones vehiculares en el país. Pese a la suspensión temporal, horas después, el presidente Donald Trump pidió reanudar las detenciones vehiculares de ICE. Para la edición semanaria de Noticiero Latino, Mariana Pineda.
4: En el Valle Central de California, reducir el consumo de opioides como el fentanilo sigue siendo un gran reto. Familias indígenas del estado mexicano de Oaxaca consideran que la cercanía familiar y las tradiciones culturales están ayudando a mantener a muchos de sus jóvenes alejados del mortal y adictivo opioide, aunque los riesgos no desaparecen. María Cortés nos reporta sobre estos desafíos desde la ciudad de Madera.
16: Durante la celebración anual en honor a San Martín Caballero, la comunidad Triqui, originaria de San Martín y Tunyoso, Oaxaca, recorre las calles de Madera, una ciudad agrícola del Valle de San Joaquín, acompañando la imagen de su santo San Martín Caballero entre música de banda, rezos y muestras de devoción. En medio de esa tradición, Mario Vázquez, trabajador del campo y padre de 6 hijos, afirma que dialogar siempre le ha ayudado a que sus hijos y otros jóvenes de su comunidad se alejen del consumo de drogas tan peligrosas y mortales como el fentanilo.
17: Hablar mucho con ellos y estar muy periódicamente para pedirles de que se aleje y retire de eso.
16: Dice que una característica de las familias oaxaqueñas es que los padres permanecen involucrados en la vida de sus hijos, incluso cuando ya son adultos.
17: Seguimos unidos hasta donde llegan una edad ya grande para que se separe. Mis hijos todavía están conmigo, todavía compartimos una casa.
16: Además, mantienen vivas sus tradiciones y el sentido de identidad a través de festivales, bailes y actividades culturales, afirma Mario Vázquez.
17: Para que los jóvenes vean cómo es la cultura allá en Oaxaca, y yo creo que es uno de esos también, que los muchachos están un poco retirados en esos de las drogas.
16: Sin embargo, la crisis de consumo de fentanilo, a pesar de una importante disminución de las muertes por sobredosis, sigue siendo un serio problema en la región. Miguel Hernández es sargento del departamento del sheriff del condado de Madera.
18: Se ha disminuido esas llamadas de sobredosis. Pensamos que eso es porque muchas personas ya están teniendo acceso a Narcan.
16: Narcan es un importante medicamento que ha reducido los fallecimientos. Aún así, el sargento Hernández advierte que el peligro continúa, ya que la letal droga no discrimina ni edad ni origen racial.
18: Usándolo solamente una vez puede hacer a una persona que tenga sobredosis. Fentanilo es una droga muy adictiva que es muy difícil de parar de usarla sin ir a tratamientos.
16: Por eso, su departamento mantiene programas de prevención y visitan escuelas del condado para informar a los estudiantes sobre los riesgos del fentanilo y otras drogas.
19: There are networks of support within communities.
16: Las redes de apoyo de las comunidades oaxaqueñas se han convertido en un importante factor de protección, afirma la doctora Debra Saxton, profesora de antropología y estudios asiático-americano de la Universidad Estatal de California en Fresno, pero reconoce que no todas las comunidades inmigrantes cuentan con el mismo apoyo.
19: Also want to think about people who are here alone.
16: Hay personas que migran solas, jóvenes que están lejos de sus familias o miembros de la comunidad LGBTQ+. Además, señala que muchas personas adictas no buscan tratamiento por cuestiones económicas, lingüísticas o por temor a interactuar con las instituciones.
19: Is enmeshed with the justice system.
16: La doctora Saxton añade que en muchos sistemas de salud, las personas indígenas son clasificadas simplemente como hispanas o latinas, lo que dificulta conocer el verdadero impacto del consumo de opioides dentro de las comunidades indígenas. Por encima de las estadísticas, la unión familiar, la comunicación constante y el orgullo por sus raíces, para muchas familias oaxaqueñas representan una primera línea de defensa para alejar a sus jóvenes no solo del fentanilo, sino de otras drogas socialmente aceptables, concluye Mario Vázquez.
17: Consumir droga o alcohol pues es puro fracaso. Eso es lo que la comunidad oaxaqueña trabaja con sus muchachos.
16: Especialistas y autoridades coinciden en que esos esfuerzos deben ir a acompañados de educación, acceso a servicios de salud y tratamientos culturalmente apropiados para que nadie enfrente solo el reto de superar una adicción. Para la edición semanaria de Noticiero Latino, desde Madera, California, María Cortés.
4: Así concluye esta edición semanaria de Noticiero Latino, una producción de Radio Bilingüe desde sus estudios en Fresno, California, con el auspicio parcial de The California Endowment, The James Irvine Foundation, The Walton Family Foundation, The David and Lucille Packard Foundation, The Sierra Health Foundation y la iniciativa Estamos Juntos. Director de Noticias Samuel Orozco, coordinadora de producción de Cire Yepes, productor Rubén Tapia, conducción técnica Jorge Ramírez, asociada de producción María de Jesús Gómez. Yo soy Chelis López. 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
24: 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Vamos a compartir la bebida y la comida con nuestras divinidades. Con quien rige el tiempo y el espacio. Con el sol y la luna. Para que en este año nos permitan caminar junto al sonido, al canto y la palabra hecha semilla. Para crecer y expandirla desde los caminos del norte hasta los caminos del sur. Desde donde el divino sol alcanza la altura de un nuevo día hasta donde se oculta y comienza la noche. Sí. Que camine y se engrandezca la música y la palabra hasta donde la cuidan y reproducen nuestros migrantes. Esta palabra que tiene su nido en un lugar donde bajan las nubes, San Juan Mixtepec. Después de esta petición de sonido, canto y música, con ustedes, desde el país de las nubes.

0: Vámonos. Muy bien, ¿qué tal, mis amigos? Buenos días, su amiga Natalia Bautista les va a acompañar en este dominguito alegre. Pues estamos aquí, pues ahora sí que vienen fiestados porque estamos arrancando con la programación de la hora mixteca después de la hora folclórica con nuestro compañero Genaro Lozano. Y pues aquí estamos arrancando, paisanos, tacundi sandi, tu güeni buen año, luta tu saca, da tu güeni radio ni asacachazo, o buenira, chumeniquit. 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Pues muy bien, compañeros, amigos, paisanos, pues estamos, como dijimos en principio, estamos de fiesta, estamos enfiestados aquí en Satélite Radio Bilingüe, la cadena nacional de la Radio Latina aquí en los Estados Unidos, y nosotros aquí en vivo desde Fresno, California, su programación La Hora Mixteca. Vamos a arrancar en este momento con esta programación hasta las 5 de la tarde, porque es el tiempo donde Radio Bilingüe siempre está en su programación. Y bien, bueno, pues Genaro Lozano Nacara, pues buenos días, mi compañero Genaro Lozano por acá en nuestra cabina aquí en La Hora Mixteca. Bueno, pues qué honor tenerte aquí, Genaro.
1: Muchísimas gracias a Natalia, pues yo me quedé todavía con ganas, creo, porque terminamos la hora folclórica, sí. Y agradeciéndole a toda la audiencia que domingo a domingo nos hace el grandísimo favor, pues, de reportarse, de hacernos sus peticiones musicales, de enviar saludos. Pues el día de hoy se hicieron parte para contribuir a este maratón anual de recaudación de fondos 2026, y ellos nos estuvieron llamando al 1-800-345-4632, 1-800-200-5758. 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Recientemente cumplimos 46 años, el pasado 4 de julio, y en esta ocasión corresponde a la hora mixteca. Esperemos, yo soy del estado de Oaxaca también, de la Mixteca Alta, de por allá de Villa Santa María, Chilapa de Díaz. Entonces, yo invito a toda la comunidad oaxaqueña, a todos los paisanos, a que nos apoyen en este maratón de recaudación de fondos. Estamos en la recta final, como les decía yo, en el último cordonazo.
0: Ah, muy bien. Bueno, pues ahí vamos a solicitar a todos nuestros paisanos oaxaqueños y no oaxaqueños que se hagan pues presente en esta programación con su contribución. Nuestros amigos ahí están atentos en las líneas telefónicas, así que llámenos. Está Martín, está José y nuestras compañeras que están aquí en colaboración con nosotros para recibir sus llamados. 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saludos cordiales a todos mis paisanos oaxaqueños, a mis paisanos zapotecos, a la gente de Sola de Vega y arrancando por esa zona, toda esa región, a nuestra gente de los valles centrales, a nuestra comunidad de por allí de la región Triqui, a mis hermanos mixtecos, a todos mis paisanos oaxaqueños. Bueno, pues aquí estamos a la orden con la hora mixteca y también estamos a la orden para su llamado, para que contribuyan con nosotros una vez al año, y esto es para pues aportar y apoyar a que continúe la radio bilingüe con su programación para nuestros pueblos migrantes y, como decimos, no nomás para los oaxaqueños, para toda la comunidad migrante en general, hablemos o no hablemos alguna lengua materna, seamos de cualquier estado de la República Mexicana, seamos de otros países de Latinoamérica, también son bienvenidos. También quiero saludar a mis paisanos de Michoacán. Ayer tuvimos la oportunidad de convivir con algunos paisanos de por allá de Michoacán, a todos nuestros hermanos purépecha, pues saludos cordiales a todos ellos y también a toda nuestra gente que están sintonizando fuera de los Estados Unidos, ahí en la www.radiobilingüe.org. Estamos esperando aquí su llamada. Aquí vamos, Genaro.
1: Así es, bueno, pues ya nuestros compañeros se encuentran listos y preparados para responder sus llamados telefónicos. Allá arriba ya tenemos a Brenda Gutiérrez, a Cassandra Ishida. Si usted habla inglés, ella se va a encargar de recibir su llamado telefónico. Al compañero Martín Vargas, también a Ana Jaimes, que estuvo acompañándome en estos 120 minutos pasados. También al buen amigo José Morán. Parece que la señora María Araña va a llegar en un ratito también para acompañarnos aquí en la Hora Mixteca. Así que póngalos a trabajar llamándoles a 1-800-345-4632.
0: Y bueno, pues también llámenos al 1-800-200-5758.
1: Sí, vamos a la pausa informativa. Gracias por estar en sintonía. 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
1: Regresamos.
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0: Bien, estamos aquí de regreso. Usted escuchando Satélite Radio Bilingüe, La Hora Mixteca. Su amiga Natalia acompañándole en esta programación de La Hora Mixteca, acompañado de mi compañero Genaro Lozano, de aquí el que le toca despertar a toda la comunidad a las 8 de la mañana. 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
1: Pues mire, como ya estoy aquí yo de metiche en la hora mixteca, sí. Pues fíjese que hay unos regalos. Ahorita tuve la oportunidad de subir allá a la oficina.
0: Ajá.
1: A ver los regalos que a manera de agradecimiento le vamos a estar entregando a nuestros contribuyentes, a nuestros paisanos, que pues vamos a pasar el sombrerito, sí. A ver si nos ayudan. Vamos a compartir con ustedes hacia dónde van los dólares que usted aporta a esta radio, porque hay muchísimos gastos, uh-huh, que necesitan ser cubiertos para que la emisora pues siga funcionando.
0: Claro.
1: 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Un gorrito de esos de tela. Ajá. Muy bonito. En este momento pues no creo que lo use porque estamos experimentando unos 258 grados centígrados aquí en el
0: allá
1: valle.
0: Afuera.
1: No es cierto, pero sí está haciendo mucho calor, pero sí. Ya el invierno está a la vuelta de la esquina.
0: Oh, sí.
1: Y va usted a poder utilizar su gorrito por $40, o también por $40 se puede usted llevar una bolsa de tela reusable para el mandado
0: o simplemente para útiles. Llevar su celular y
1: no
0: son muy prácticos.
1: No me lo va usted a creer, pero yo tengo una en el carro.
0: Sí.
1: Yo traigo una en el carro y cuando voy a la tienda ya no tengo que decir quiero bolsa de plástico o bolsa de papel. Ay, perdón, se movió esta cosa. Y yo traigo, son muy prácticas, así que Radio Bilingüe.
0: Hasta para salir de fiesta.
1: Si
0: a mí me encanta llevar mis bolsitas
1: de fiesta. Si va usted
0: de
1: viaje por ahí a la playa,
0: sí.
1: Puede usted llevar. Son muy útiles. Así que esta bolsa es en color anaranjado y tiene el logo de Radio Bilingüe en blanco. Está muy bonita, eso es por $40.
0: Ajá.
1: Por $60 usted se va a poder llevar una playera en color, pues aquí se ve negra, esperemos que así sea.
0: Uh-huh.
1: Y tiene un logo hermoso. El artista que se encargó de hacer el logo en esta campaña de recaudación de fondos,
0: sí,
1: es Natalie Barajas, una artista local que tiene un talento impresionante. Es una preciosa playera que en medio dice por amor a la radio. Ese, uh-huh, ese es el lema de este año, de este maratón de recaudación de fondos. Y tiene 6 imágenes muy bonitas que representan la vida en el Valle Central de California. Y por supuesto también tiene por ahí algunas imágenes de la radio. Tiene una imagen de la consola que utilizamos aquí y también a un programador muy conocido que ya tiene varios años aquí, que lo puedo identificar, Crescencio Baraga, si no me están fallando las lámparas. A ver, déjeme pongo mis anteojos porque ya fíjese que sí, parece que es Crescencio Baraga el que está aquí. Ella yo creo que se encargó de pintarlo y le quedó muy bien. Así que por $60 usted se puede llevar esa preciosa playera. Por $120 usted se puede llevar también una sudadera con gorro que tiene el logo de Radio Bilingüe en la parte izquierda en color blanco, muy bonita. También vamos a ver qué más tenemos, un paquete que se llama el paquete amigo de Radio Bilingüe, Natalia.
0: Uh-huh.
1: Si lo puedes ver ahí en la hoja de
0: sí,
1: información que te dieron, por una donación de $200 usted se puede llevar el gorro, el gorro o la bolsa, aparte de la playera, ¿verdad?
0: Mm.
1: Por $200. 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Se llama Paquete por Amor a la Radio, que incluye el gorro, la bolsa, la playera y la sudadera. ¿Qué te parece, Natalia?
0: Excelentísimo, no, hombre. Sí, es una contribución buenísima si lo hicieran mis paisanos, porque aparte de eso, bueno, pues van a recibir estos regalos. Viene de la sudadera, la playera, la bolsa, el gorro, todo. 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Como personalmente yo veo, si vamos a trabajar al campo, siempre ocupamos algo así, con manga larga, cubierta, el gorrito para el frío, la playera ahorita para el calorcito, la bolsa para, súper práctico para el mandado, para salir de paseo, para incluso llevar el lunch allí también. Y bueno, súper bonito, todo estos, así que hay que contribuir, paisano. 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Pues muy bien, ahí está, y los saludos para los que ya están contribuyendo, a ver,
1: claro,
0: quién están.
1: Sí, ya tenemos a Imelda y Abel Cervantes, que hicieron su contribución y se llevan la camiseta de Radio Bilingüe. Muchísimas gracias, un aplauso para Imelda y para Abel Cervantes, que ya hicieron su contribución. Ellos viven en el área de Madera, California, y si no mal recuerdo, ellos son de Santa María Tindú, así que más adelantito les vamos a complacer con una canción. Yo sé de cuáles les gustan. Gracias de verdad por su participación en este maratón de recaudación de fondos 2026 y llamándonos al 1-800-345-4632. Y también al 1-800-200-5758, el señor Francisco Romero de Ceres, California, manda saludos para todo el personal de Radio Bilingüe y seguramente también pues ya hizo su contribución. Muchísimas gracias por eso, señor Francisco Romero. Nos vamos con algo de musiquita para regresar,
0: para
1: alegrar la mañana. Gracias de verdad por estar en sintonía. Somos Radio Bilingüe 91.5 para todas nuestras emisoras y afiliadas aquí en los Estados Unidos y a toda la gente que nos escucha por allá también en el área de Nueva York. Ándale, ya tenemos la música lista, Crescencio Barajas.
0: A ver, vámonos con la música.
1: Ándale pues, regresamos. Gracias por estar en sintonía de Radio Bilingüe.

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0: Bien, está usted escuchando Satélite Radio Bilingüe, La Hora Mixteca, Tacuguenicha, Soguení Radio Bilingüe, Nunda Tons, Ain Sabil, Urano, que güey, ya, Silu, ya, ñora, Tono Cachihuesaña, Domingo, 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Pues bien, Genaro, pues estamos aquí de regreso en la programación de La Hora Mixteca y pues vamos a aclarar que esta maratón de recaudación de fondo pues llegan hasta las 12 del mediodía, no va a ser hasta las 5 de la tarde. Hora Mixteca vamos a estar hasta las 5, pero la recaudación de fondo es hasta las 12, así que paisanos, pues estamos aquí a la orden con su llamada, recuerden, hasta las 12 y de ahí se cierra.
1: Así es que tenemos todavía 60 minutitos más para que usted se haga parte y nos llame al 1-800-345-4632, 1-800-257-58, 1-800-200-5.

0: reproductores de disco, pues si sufren daño físico, tienen que ser reemplazados de vez en cuando. Hay equipo que es costoso y que cuesta muchísimo mantener, y gracias a ustedes, gracias a las contribuciones que amablemente ustedes aportan a esta estación de radio, pues puede seguir funcionando. Porque en una estación de radio, uno de los equipos más costosos, si no es que el más costoso, es el transmisor de radiofrecuencia. Uh-huh. Este equipo, este transmisor que es potente y radio bilingüe, no solamente tiene uno, tiene varios.
1: Sí.
0: Pues consume cantidades importantes de electricidad, lo cual representa pues el gasto operativo, uno de los gastos operativos más altos y continuos de la emisora. Entonces, sí, si usted aporta, nosotros le estamos diciendo de los premios que le estamos dando a manera de agradecimiento, pero si usted aporta $10, $20 de granito en granito, la verdad es que ayuda bastante a que esta estación de radio comunitaria pues siga funcionando, siga operando para usted, porque lo hacemos con mucho gusto, con mucho cariño. Todos en lo particular los domingos, pues vengo a plantarme detrás del micrófono para compartir con ustedes musicalmente, y Natalia viene también alternando con otros compañeros en la hora mixteca, pues para llevarle música tradicional de su tierra, para que usted se transporte hasta allá, hasta el sureste de la República Mexicana, el precioso estado de Oaxaca, y recuerde la música que escuchaba. Así que vamos a mantener viva la voz de nuestra comunidad. Su donación hace posible que las historias de California y de muchos lugares de los Estados Unidos a través de Radio Bilingüe pues escuchen todos los días. 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
1: Y todos vamos haciendo un equipo, porque las programaciones las hacen los voluntarios y la administración los hace el equipo que trabaja con Radio Bilingüe desde que se instauró esta radio hace 46 años que salió al aire. Hay un equipo trabajando allí, y entre voluntarios y equipo trabajando y la donación de la comunidad, se hace todo un círculo de apoyo para poder tener nuestra satélite Radio Bilingüe y que siga, pues ahora sí que con muchísimos años más. Están cumpliendo 46 años de salir al aire, y bueno, gracias a la contribución de la comunidad, gracias a otras formas de apoyo que hay para Radio Bilingüe, gracias a los voluntarios y gracias especiales a Hugo Morales por pensar en una radio comunitaria para toda la comunidad migrante en general, no nomás los oaxaqueños, sino a toda la gente que habla el castellano, que le gusta la buena música, espacios con muchos valores, con mucho respeto. Y gracias a todo el equipo que desde un principio iniciaron, son muchas personas, hombres y mujeres, que han contribuido para que esta radio tenga existencia, tenga vida, y que también nosotros como oaxaqueños tengamos un espacio de la hora mixteca aquí domingo a domingo con ustedes, paisano. 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Pues bien, nos vamos a la música, a la pausa, y regresamos.
0: Son las 10 de la mañana con 57 minutos, tiempo del Pacífico. Síganos llamando 1-800-345-4632, 1-800-200-5758. Creo que tenemos tiempo para un poco de música antes de identificar la emisora legalmente. Y,
1: sí,
0: vámonos
1: a la música.
0: Y síganos llamando, por favor, 1-800-200-5758, 1-800-345-4632.

0: Bien, bien, está usted escuchando Satélite Radio Bilingüe. Laura Mixteca, su amiga Natalia, le está acompañando en este dominguito alegre. Paisanos, y seguirle recordando que hasta las 12 del mediodía vamos a estar aquí pidiendo la colaboración, la cooperación, el tequio de toda nuestra comunidad para pues apoyar a Satélite Radio Bilingüe y sobre todo pues nosotros que somos de la comunidad oaxaqueña y que tenemos este espacio de Laura Mixteca. Hay que contribuir, paisanos, hay que cooperar. Como decimos, hacemos todo un equipo junto con comunidad, con equipo de radio y voluntarios para que tengamos estas programaciones tan valiosas para toda nuestra comunidad migrante. 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Pues María, qué gusto tenerte aquí en la hora mixteca.
1: No, el gusto es mío estar aquí con las estrellas, ¿verdad?
0: No, al contrario, qué gusto, la verdad es un placer compartir micrófono el día de hoy, que es un día muy importante para toda nuestra gente, todos los radioescucha y también para la radio, sobre pues ahora sí que la contribución anual que solicita la radio, la cooperación de nuestra comunidad para pues todos hacer un equipo y tener pues el apoyo, ¿no? Para continuar con nuestras programaciones y la radio bilingüe.
1: Para mantener al aire un programa tan especial como la Hora Mixteca, sí. Porque realmente hay pocos, no hay programas a nivel nacional así que sean como la Hora Mixteca. Sobre todo la Hora Mixteca pues le trae no solamente la información buena, sino también la música, las chilenas, la música tradicional que pues no se escucha
0: en todas las radios.
1: Uh-huh. No se escucha en
0: ninguna lado. En ninguna radio.
1: Algunas locales se escucha, ¿verdad? Pero no así como con el alcance que tiene la Hora Mixteca. Y pues le hay que darle las gracias a usted y a usted que nos escucha todos los domingos, que escucha a Natalia, Eugenia, Don Filemón. Que los diferentes voluntarios que son parte del equipo de Radio Bilingüe y el personal también, porque ¿sabe qué? Su preferencia hace que la Hora Mixteca sea uno de los programas más populares de la radio.
0: Así es, la preferencia de toda la comunidad en general, no nomás lo oaxaqueño. Hemos escuchado a nuestra gente de Michoacán, de Jalisco, a la gente de Durango, a nuestra comunidad de diferentes estados de la República,
1: de Guanajuato, Zacatecas.
0: Sí, mucha comunidad en general en toda la República Mexicana que escuchan, y bueno, pues nosotros muy agradecidos porque de eso se trata, hacer una convivencia de comunidad migrante, de comunidad que emigramos y pues venimos de una raíz profunda en México, y cuando suena la música, esto no importa de dónde seas, a todos nos gusta, ¿verdad?
1: Todos a bailar, sí. ¿No? Así es que ahorita estamos pidiendo esta Natalia, como dices, una vez al año.
0: Sí.
1: Una vez al año se pide esta contribución para pues hacer que sea posible seguir adelante con las programaciones como esta de la Hora Mixteca. Lo que usted contribuye es se va todo a apoyar pues los equipos, la electricidad, todo lo que se necesita para mantener la radio y las radios en los diferentes lugares donde nos escuche al aire.
0: Sí, porque la radio no nomás está aquí en Fresno, sino también tiene otras estaciones hermanas allá en Salinas, California, en Santa María, que también están escuchando nuestros paisanos por allá. Tenemos también una a través satelital y pues las antenas, ¿no? Entonces todo requiere un trabajo increíble para poder llegar y tener las señales a través de la diferente frecuencia de FM en la radio.
1: Sí, y ahorita en estos momentos pues la radio comunitaria y la radio pública pues ya han tenido un recorte de los fondos que se ha hecho a nivel federal, se han quitado los fondos para la radio pública, y entonces es momento de que pues se tienen que llenar, ¿verdad? Llenar ese vacío y conseguir los fondos para seguir adelante con este sonido, con esta programación, esta bonita música, que sigan sonando las chilenas al aire. Y nos puede hacer esa contribución ya sea llamando al 1-800 3454632, o el número que llama usted todos los domingos para pedir su chilena o mandar su saludo también es el 1-800-200-5758, 1-800-200-5758. Y fíjate, Natalia, que se puede hacer la contribución de distintas maneras. Se puede llamar a estos números y hacer una promesa de contribución o pedir que le manden un sobre para que usted mande por ahí un cheque, un giro postal, o también si tiene tarjeta de crédito, pues también lo puede hacer su contribución con la tarjeta.
0: Así, muy bien, pues si llaman al número telefónico que nuestros compañeros José Morán, Martín y otras compañeras que están ahí al tanto del teléfono, usted llámele y ahí ellos le van a dar la guía de la mejor manera que usted lo puede hacer. Ellos le van a explicar si puede usted con su tarjeta, si le van a mandar un sobrecito, si usted puede también ponerlo en su sobre y mandarlo a la dirección de aquí de Radio Bilingüe. O sea, usted llame al número de teléfono, ellos le van a dar la guía y que sea una mejor manera para usted contribuir, porque recuerde, paisano, nomás es el día de hoy hasta las 12 del mediodía. No vamos a pedir el próximo domingo ni otro domingo, solamente el día de hoy por esta vez, y volveremos hasta dentro de el próximo año cuando cumplamos los 47 años de Radio Bilingüe y La Hora Mixteca. Así que esto es una vez al año, paisano, no es de todos los días.
1: Así es, algo muy especial, y se hace precisamente en julio porque se celebra el cumpleaños de la radio. El 4 de julio de 1980 salió por primera vez al aire con el lema de La Voz que Rompió el Silencio, porque sí, pues no había en esos tiempos radio en español o bilingüe aquí en el Valle de San Joaquín, y ahora pues la red ya creció y no nada más se habla español e inglés, sí, se habla orgullosamente mixteco, chinanteco,
0: y otro
1: del zapoteco, el triqui, sí, y otras lenguas, porque pues se reconoce el valor de nuestras lenguas originarias.
0: Y el valor que tiene la radio de ser como un puente de comunicación entre paisanos. Allá en los años 1990 y tantos, escuchábamos Radio Bilingüe en el Valle de San Quintín, Baja California. Y bueno, eso era increíble para nosotros, los que estamos del otro lado, que una estación, estando aquí en los Estados Unidos, podíamos escuchar a nuestros paisanos oaxaqueños, podíamos escuchar la música de Oaxaca, podíamos escuchar que si alguien andaba buscando algún familiar, muchas cosas. Y entonces desde la Baja California de aquellos años hasta el presente, que está contribuyendo en la comunidad, eso es algo muy grande, paisanos. Esto no lo hace cualquier otra, o sea, no ha habido otra estación que haga esta conexión, que haga este encuentro con nuestros paisanos migrantes, donde ahora nos podemos escuchar también en Oaxaca, podemos a través de la XTLA, también podemos escucharnos en la Baja y poder aquí en los diferentes estados de aquí de Estados Unidos en las diferentes frecuencias de Radio Bilingüe.
1: Vamos a ver qué nos tiene, qué chilena nos tiene preparada por ahí nuestro amigo Crescencio Barajas, pero antes le decimos que tenemos unos premios, unos regalos de agradecimiento para usted si contribuye, hace su contribución a Radio Bilingüe a La Hora Mixteca esta mañana. Una camiseta con bonito arte de Natalie Barajas, sí, tenemos una sudadera, una bolsa, en fin, llámenos al 1-800-200-5758. ¿Y qué? ¿Nos vamos a una chilena, Natalia?
0: Vámonos a la chilena, después nuestro anuncio, y vamos con otra chilena para que ustedes también gocen la música y sigan preparando cuánto sería su contribución y sigan llamando.
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0: 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Pues estamos aquí hasta las 5 de la tarde, paisanos, pero nuestra tiempo de estar aquí para la cooperación y la donación de nuestro radio escucha es hasta las 12 del mediodía, así que ya menos para saber dónde nos están escuchando. Ahí invitamos a todas las comunidades, a todos los paisanos que forman parte de ahí pues ahora sí que de un comité, de una comunidad, de la fiesta patronal, a todos nuestros paisanos que pues de repente siempre están haciendo sus fiestas patronales, nos están escuchando, pues háganos saber dónde nos escuchan, háganos saber pues si sea que desean con el corazón contribuir para nuestra radio, para la Hora Mixteca. Y pues María, tenemos muchos regalitos para toda nuestra gente. Recuerden, esto es como un trueque, un intercambio. Ustedes nos apoyan y nosotros también le damos un regalito.
1: Es un agradecimiento por uh-huh. esa contribución, ¿verdad? Porque sabemos que, bueno, es importante cualquier cantidad que usted pueda contribuir. Si contribuye menos de $40, va a recibir de todas maneras un regalito de agradecimiento,
0: sí.
1: Que es una tarjeta muy bonita con el dibujo, la ilustración de Nara Libaraja, que es así las diferentes escenas de donde se puede escuchar la radio, sí. ¿No? Uh-huh. Y luego también hay una gorra para el frío, para que la tenga lista cuando llegue el invierno. Una sudadera también para que ya esté lista cuando llegue el invierno. Y para el verano, una camiseta
0: también
1: con el arte de Por Amor a la Radio que hizo Narly Barajas.
0: Sí, un artista joven local de aquí de Fresno. Y también la bolsita, tenemos una bolsita muy bonita de color naranja.
1: El morralito.
0: Sí, el morralito. Este morralito es muy, pero muy, ¿cómo se puede decir? Versátil, porque la puedes usar para lo que gustes, para ir al mandado, para incluso salir a caminar, para incluso hasta para una fiesta. Es bien práctico llevar pues nuestras cositas que cargamos para donde quiera que vaya. Súper práctico esta bolsita, así que pues aquí tenemos esta bolsa,
1: para
0: gorro,
1: ir al remate.
0: Sí, para ir al remate, no sé de qué tamaño sea, pero siempre sí. Siempre son de buen tamaño estas bolsitas. Y pues ya menos paisanos, cada buen ir a tu ye ña ini weni chinjeta weni si radiora ka weni ra sara kun kwa na tu ni shikunya ku kwa weni cooperación ya tachuna y sobre lura chikani shun lura tachuni 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Pues bien, estamos aquí cumpliendo años también, recordándoles que estamos ahora sí que cumpliditos los 46 años al aire desde la fundación de Radio Bilingüe, gracias a Hugo Morales y todo un equipo de personas, hombres y mujeres, que determinaron, pues ahora sí, con el alma y corazón de decir, vamos a tener una radio latina, como le llaman, donde se hable español, porque en otras épocas de aquellos ayeres, pues no había mucha radio de habla español y sobre todo una radio comunitaria para toda nuestra comunidad migrante. Y ya después, pues se introdujo también la Hora Mixteca, donde usted puede escuchar la música de Oaxaca, la música tradicional de los diferentes pueblos de nuestra región de Oaxaca. María, aquí Radio Bilingüe, yo sé que usted también es una de las grandes pues ahora sí que una pieza muy importante dentro de la radio, con muchos años de experiencia trabajando aquí en la radio, con la radio comunitaria. ¿Qué podemos decirle a nuestra comunidad de todo este trabajo que se lleva dentro de la radio?
1: que la radio comunitaria es radio en donde todas nuestras voces pueden participar, en donde podemos hablar de los temas que nos importan, donde podemos enterarnos de los eventos que nos gustaría participar. Por ejemplo, usted en la Hora Mixteca, quizá usted ya está acostumbrado a escuchar o acostumbrada, ¿cuándo va a ser la siguiente celebración? ¿En dónde va a ser? Si usted es parte de una mayordomía o de un comité que les gusta anunciar sus eventos aquí en Radio Bilingüe en la Hora Mixteca, pues este es el momento en que usted puede decir, ah, yo también pongo mi granito de arena, contribuyo a que este espacio siga adelante.
0: Sí, y aparte de eso, la Radio Bilingüe también cuenta con mucha información. Nosotros hemos pasado la información, por ejemplo, toda esta temporada de que hemos estado sufriendo las redadas que ha sufrido la comunidad, a todas aquellas agencias que tienen información para nuestra gente, que ya sea que tiene que ver con sus derechos laborales, ya sea que tiene que ver con sus derechos de salud, ya sea que tiene que ver con sus derechos de vivienda, de tantas cosas. Y pues esta es una de las razones de la radio, para que tengan un espacio donde poder solicitar su apoyo, donde poder solicitar cómo navegar muchas cosas del sistema aquí.
1: Bueno, pues vamos a seguir escuchando otra chilena que nos tiene por aquí preparada nuestro compañero Crescencio, pero lo dejamos antes con el número en donde puede llamar en estos momentos que lo están esperando. Es el 1-800-200-5758.
0: Y si para usted es mucho más fácil, el 559-264-9191, también ahí está nuestros paisanos, digo, nuestros compañeros José Morán y Martín y otras compañeras que están apoyando allí, al 559-264-9191. Vámonos con la música.

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0: Bien, después de esta chilenita que se llama Anzitza, a cargo del grupo Cantarrecio de allá de San Juan Mixtepec, y ya Anzitza Lunanito ya Liora Ñocu ya cha grupo Cantarrecio na Batsichiños Nubico 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Pues María Eraña, siempre un gustazo tenerte por aquí el día de hoy, muy especial, donde estamos haciendo esta programación hasta las 12 del mediodía, de solicitar la contribución, el tequio de nuestra comunidad, como lo conocemos allá en Oaxaca, de dar nuestro tequio. Y también queremos recordarles que estamos mirando los que están haciendo sus llamadas. Voy a ver quiénes son los que han llamando y quién ha contribuido, para que ustedes también sepan. Hermenegildo Cortés ya hizo su contribución. Un aplauso para Hermenegildo, oriundo de Santa María Tindú. Él vive allá en Oregón y bueno, pues él dice que hace un reto a todos los hermanos oaxaqueños que hagan su donación aquí en la radio, pues que siempre alegra a cada domingo a todos los paisanos con la música tradicional. Eso es lo que dice Hermenegildo Cortés de por allá de Meritito, Santa María Tintú. Gracias, Hermenegildo, un fiel radioescucha domingo a domingo, siempre nos llama aquí Hermenegildo.
1: Ah, bueno, y lanza el reto a los otros fieles radioescuchas y fieles radioescuchas que todos los domingos están escuchando La Hora Mixteca, pues que este es el día en el que pueden decir, sí, aquí estoy y hago mi contribución, apoyo el programa.
0: Y también el señor Misael Montesino ya hizo su promesa de contribución y nos escucha allá en Madera, California. Muy bien, paisano, pues nos alegra escuchar que ahí se están reportando y que están contribuyendo para nuestra radio. Pues ahí va, mandamos saludos a todos nuestros paisanos allá en Madera, California, ahí Santa María Tintú, San Miguel Cuevas, a toda la región Trique, la gente de San Martín Intuyoso, San Juan Copala, a la gente de Xochiquislahuaca. ¿Dónde están ustedes? ¿Dónde están escuchándonos?
1: San Martín Peras,
0: ahí también para toda nuestra gente de San Martín Pera, toda la gente
1: Ocotlán
0: de Morelos, ahí de la región Zapoteca, a todo nuestra gente que es de Nieves, que nos escucha por acá en TAF, a la gente de Bakersfield también, si nos están sintonizando por allá, pues saludos, paisanos. Recuerden, hasta las 12 en punto estamos aquí pidiendo la cooperación, el tequio, la donación, que es cada año que Radio Bilingüe estamos solicitando el apoyo de nuestra comunidad. Esperemos volver a cuando cumplamos los 47 el próximo julio, y ahora pues estamos cumpliendo 46 años al aire, con una trayectoria también en La Hora Mixteca de muchos años. ¿Cuántos años más o menos tenemos La Hora Mixteca, María?
1: Por lo menos unos 25, yo creo.
0: Sí, más o menos, porque yo llegué en el 2000.
1: O más.
0: Y antes de llegar aquí.
1: Unos 30.
0: Sí, antes de llegar a los Estados Unidos, yo escuchaba Radio Bilingüe en el Valle de San Quintín. Yo llegué en el 2000 aquí, ahorita estamos en el 2000.
1: O a lo mejor 35, no sé. ¿Ya?
0: Sí,
1: fíjate, hay que hacer ahí, escarbarle un poco a la historia.
0: Sí, tenemos que buscar la historia, recordar a nuestro paisano que comenzó, a Timoteo, comenzó con la programación La Hora Mixteca. De ahí también se integró nuestro compañero Filemón, de ahí me integré yo como la primera mujer oaxaqueña, dando voz a los paisanos aquí de derechito de ahí de la región mixteca, y de ahí también se vino nuestros paisanos Doña Juanita
1: y Don Mario, que en paz descanse, ¿verdad?
0: Sí.
1: Que estuvieron también conduciendo.
0: También queremos recordar a nuestro paisano que también ya se nos adelantó, Adalberto que también estuvo.
1: Adalberto Reyes,
0: paisano de por allá de la región mixteca también, que estuvo mucho tiempo apoyando La Hora Mixteca. Y pues nuestro compañero Adalberto, pues ya no se encuentra en este espacio con nosotros. Pues

0: muchas gracias a él también por su apoyo, que estuvo un largo rato acompañando a Filemón. Bueno, tenemos mucha historia acá en la Hora Mixteca, paisanos. Tenemos ya pues paisanos que ya no están con nosotros, y pues los que estamos aquí seguimos, y ojalá que más personas se integren en la Hora Mixteca, que también diga, yo también quiero ir y quiero ser voluntaria, sobre todo la comunidad Triqui, la comunidad Zapoteca, Mije, Chinanteca, Náhuatl, cualquier región de nuestra República Mexicana, pues son bienvenidos aquí en la Hora Mixteca. Pues ahora estamos cumpliendo 46 años y también estamos solicitando pues la cooperación de nuestro radioescucha, con lo que usted desea cooperar, con lo que dicte su corazón, lo que dicte su sentimiento, pues aquí estamos, paisano, queremos saber de ustedes, que nos apoyen.
1: Así es, y el número a marcar es el 1-800-345-4632, 1-800-345-4632, o puede marcar también el número que marca usted para solicitar su chilena favorita, para dar sus saludos, su dedicación, su comentario, es el 1-800-200-5758 para pues hacer su promesa de contribución. Y fíjate, Natalia, que bueno, hasta las 12 van a estar las compañeras y compañeros ahí contestando los teléfonos y contestando sus preguntas, recibiendo su contribución o su promesa de contribución, pero después pueden seguir. Si quieren hacerlo, queda nuestra página de internet, de sí. Web, ahí se puede hacer una contribución con su tarjeta de crédito, o puede siempre mandar una contribución aquí por correo postal regular, ¿verdad?
0: Así es, y hasta las 12 estamos haciendo este llamado, pero como dice mi compañera María, si usted dice el próximo domingo voy a ir a la radio, quiero llevar mi contribución, son bienvenidos, si quiere, o el tiempo que ustedes puedan tener, solamente recuerden, hasta el día de hoy nuestra campaña, haciéndole esta invitación, pero ustedes pueden hacerlo en el tiempo que ustedes pueden, porque sabemos que muchos trabajan, algunas ocupaciones por allí, pero ustedes dicen, bueno, si yo quiero conocer la radio, yo voy el próximo domingo y pues doy mi contribución y a ver qué regalito también recibo, pues recuerde, paisanos, no es nada más decir no llamé hoy, ya no puedo, no, usted puede en el momento que usted puede y el momento que su corazón le diga, este es el momento, ya puedo, y usted llámenos o visite la página, la www.radiobilingüe.org, y allí puede tener más información y también puede escuchar allí la radio, puede recibir noticias, usted muchas cosas puede usted mirar dentro de la página de Radio Bilingüe.
1: Así es, y bueno, mientras, antes de irnos a un poco más de música, a otra chilenita por ahí, vamos a pues volver a compartir los números para que nos llamen en estos momentos, Natalia.
0: Así es, vamos a darles el número de teléfono, son tres líneas abiertas ahorita, paisano. Tenemos el 559-264-9191 y la otra línea de los 1800, María, ¿cuál es?
1: 1-800-345-4632, 1-800-345-4632 o el 1-800-200-5758.
0: Muy bien, vámonos con una musiquita y regresamos con ustedes, paisanos. Sigan llamando para solicitar su chilena. Estamos aquí en la Hora Mixteca.

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0: Bien, bien, bueno, después de esta bonita banda de viento de por allá de Sonora, digo, de Hidalgo, perdón, de Hidalgo, la banda Chico Mezúchil, ahí está, para que todos nuestros paisanos la disfruten, y nosotros aquí en Satélite Radio Bilingüe en la Hora Mixteca, pues seguimos cuando son las 11:48 en punto de las 12, damos por terminada esta invitación a todo nuestro paisano a contribuir, y bueno, vamos a ver quién ha estado contribuyendo. La señora María ya hizo su contribución, pues saludos cordiales a María. Aquí no dice de dónde nos habla, a dónde nos escucha María, pues un abrazo, gracias por contribuir, y bueno, pues felicidades y a todos nosotros, y pues también a María. Mira, aquí tenemos a otro radioescucha que está contribuyendo.
1: Oye, de las Marías, pues somos muchas Marías, y todas las Marías que están escuchando la Hora Mixteca llamaran en estos momentos y hicieran su contribución o su promesa de contribución, uf, una cosa buena sería, sí. Mire, y si pudieran llamar en ese momento todas las Marías: María de la Luz, María del Refugio, Carmen. María del Carmen, María Natalia,
0: María Guadalupe.
1: María Guadalupe, olvídalo, ¿no? Aquí, mira, se nos llenan las líneas telefónicas. Si todas ustedes marcan el 1-800-200-5758.
0: Así es, y Félix Quiroz de Kerman, California, también ya llamó, hizo su contribución y nos está pidiendo una chilena costeña con la furia oaxaqueña. Claro que sí, paisano, vamos a, ya lo tenemos aquí bien preparadito para que usted se ponga a bailar, paisano, porque de eso se trata, de este dominguito. Yo estoy pensando que muchos de ustedes se fueron a trabajar y ya mero van a salir de su jornada a tener, pues ahora sí que un buen descansito y iniciar mañana lunes. Y los que están ahí en casita y están escuchando, por favor, pues aquí estamos a la orden, alguna chilenita, algún saludito en especial. Hoy, pues hasta las 12 en punto, tenemos 10 minutitos más para solicitar el apoyo de ustedes, para solicitar su tequio, su contribución, y pues... Y si no pudieron llamar el día de hoy, pues ya mañana, pasado mañana, cuando gusten, ya tienen el número de la radio. Pueden llamar aquí con toda confianza, seguro algún compañero le va a atender, o quieren mandar una cartita. También danos la dirección, María, de aquí de la radio bilingüe.
1: Aquí nos encanta recibir sus cartas, es el 5005 East Belmont Avenue, Fresno 93727, 5005 East Belmont Avenue, Fresno 93727.
0: Ahí está, paisano, para que manten su cartita. Sí, no hay que perder esa costumbre. Yo recuerdo que otros años atrás nos escribían muchos paisanos que se encontraban privados de su libertad. Sí. Llegaban muchísimas cartas antes. Y ahora ya casi no lo estoy viendo. No sé, mis paisanos, pues qué bueno que no están allá adentro también. nos da alegría que no haya paisanos privados.
1: Ahora mucha gente escribe por el Messenger, por la página del Facebook, WhatsApp, así es que eso también se vale. Pueden visitar la página de La Hora Mixteca de Radio Bilingüe, y ahí, bueno, tú nos ponías unos videitos, vamos, sí, a ver si nos vuelves a poner por ahí unos videos para alegrar, claro, el día, alegrar la mañana, y para hacer el llamado a que contribuya la gente. Pero esa es otra manera, ¿verdad? Por el Messenger nos llegan sus mensajes, también pues textos regulares o llamadas cuando está cualquiera de los programas en el 1-800-200-5758, es el número a que sigue ahí firmes para recibir sus solicitudes de canciones, sus dedicaciones. Ahí, mire, usted ya sabe, ese es el número donde llama y dice: oye, me gustaría escuchar esta chilena, por ejemplo, El Abuelo, que no puede faltar,
0: sí,
1: aquí,
0: tradición,
1: ¿verdad?
0: Aquí de tradición, la música de violín y guitarra. Yo sé que a mis paisanos les encanta la música de violín y guitarra. Aquí siempre tenemos, ahora tenemos una integrante más con su talento, que es la chica del violín. Ya tenemos el material de música tradicional con violín y guitarra acá.

0: Todavía le está pensando, a lo mejor se está preparando para el fútbol, pero bueno, haga un campito por allí o escribe el número de teléfono, escribe una notita para hacer su llamada en cuanto pueda, ¿verdad? El número 1-800-200-5758.
1: Claro que sí, pues saludando al señor Francisco Romero, a Menegildo, a Misael Montesino, al señor María, a Félix Quiroz, que ya han contribuido, ya hicieron su aportación, y vámonos con la música para el señor Félix Quiroz, que solicitó la música de la Furia Oaxaqueña.

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0: Bien, bien, pues estamos aquí de regreso, paisanos. Bueno, pues son las 12:34 y bueno, pues ya tuvimos esta 30 minutos de pues ahora sí que de música, de solamente música. Esperamos que haya sido de su agrado de ustedes y bueno, nosotros pasamos a comernos allí una sabrosa tortita que nos trajo nuestro compañero Crescencio y pues acá con toda la energía del mundo para arrancar para el resto del día hasta las 5 de la tarde, paisanos. Bienvenidos aquí en la hora Mixteca Tatsabe Weni Wenaño Luchaso Weni Radio Ra. 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Pues bien, René, bienvenido aquí a la hora Mixteca, gracias. Gracias y como siempre un gustazo charlar contigo y un gustazo recibirte por allí desde la y que se te lea la voz de la Mixteca, compañero René, y también a Hermenegildo que se encuentra en línea desde Oregon, California. René, bienvenido.
1: Gracias, muy buenos días, muy buenas tardes. Bueno, ya le estamos saludando acá en este programa y esperemos entonces sus reportes, que la comunidad participe, comente, mande sus saludos. En esta región New Savi, pues ya le estamos saludando en este enlace. Y vamos entonces con Hermenegildo para que pues ya él mande sus saludos. Hermenegildo, ¿qué tal?
2: Sí, muy buenas tardes. Antes que nada, saludos don René López, también doña Natalia Bautista, la muchacha esa Janet, que muy amablemente contesta la línea telefónica domingo tras domingo, al programador de la música Crescencio Barajas. Gracias. A este muchacho que hablé con él hace rato, José Morán, mis saludos a don Felimón, a todos ustedes que hacen ese gran esfuerzo de domingo tras domingo, que donan su tiempo, que nos alegran el día, y aquí escuchando la música de nuestra tierra oaxaqueña, la música de violín, de banda, de allá de San Francisco para Paxtlahuaca, por el otro lado de Paxtlahuaca, allá con los del grupo Figueroa, allá si la Cayuapan con mi amigazo del alma, el maestro Rafael Arzola y Miguel Ángel, el del saxofón, a todos ellos van mis saludos. Cuando aquellos años llegaba allá a Oaxaca, híjole, andaba baile tras baile y conocía a todos los integrantes de los grupos, agrupaciones que hubo aquellos años, 95 al 98. Muy buenos recuerdos que nunca se van a olvidar. Aquí tengo los videos de VHS de aquellos años y cuando los miro, y no sé cómo me hace recordar aquellos tiempos.
1: Oye, qué bien, Hermenegildo, que pues hayas conocido, disfrutado de un tanto de la cultura New Savi, que sigue recordando pues estos bonitos eventos en donde estuviste participando. Y bueno, pues estando lejos, me imagino que también añoras la comida y todo eso, Hermenegildo.
2: Sí, todo, hasta el agua del pozo de mi barrio, híjole, no, era un buen sabor, muy bonito, y todo, nunca se me olvida, he tenido muy buena memoria, que, híjole, si me acuerdo de día tras día, o minuto tras minuto, lo puedo recordar, quién sabe, es lo que tengo en mi persona, que me acuerdo de mucho, de todo, lo que viví en mi infancia, mi adolescencia, y hasta que el día que me casé ya, pues la vida va cambiando, pero como quiera quisiera, saludos a ustedes allá, a toda la región Mixteca, a doña Eva Hernández, a todos los que están escuchando la radio del pueblo, New Savi, como dijo doña Talia Bautista, y aquí estamos escuchándolos.
1: Qué bien, pues muchas gracias, Hermenegildo, que te reporta con nosotros ahí tus raíces, en dónde escuchan, en qué comunidades de esta región New Savi.
2: Oh, soy del pueblo de Santa María Tindú, allá están mis papás, mis tíos, mi primo Emiliano Girón Cortés, mi tía Esperanza Cortés Herrera, mi papá, mis suegros, al señor Guillermo Vázquez, que también nos escucha, a todos los que están ahí, y si están escuchando la radio, que mi papá y mi mamá no la escuchan, pero sí ellos le van a dar al rato los saludos, que escucharon mi voz, y también por este lado de aquí de Estados Unidos, allá Santa María, California, mi hermana mayor, Coinda, y mi hermana menor, Olga, mi hermano Diezer, y aquí en Oregon, aquí está a un lado mío mi hermano Marino Cortés, mi hermana Gloria, y todos que me están escuchando la radio, y espero que estén disfrutando este bonito día, un día aquí, pues, soleadito, no muy caliente, pero estamos a una temperatura más o menos como de 70 grados aquí en el estado de Oregon, un día muy fresco, y no sé cómo nos alegran el día, pero saludos a ustedes, y también ahorita va a pasar a mi hermano para que salude y él envíe sus saludos y escuchen su voz allá en el pueblo. Aquí le paso el teléfono a mi hermano del alma inseparable, 46 años, Marino Cortés.
3: Más claro que sí, con todo gusto. Vamos a escuchar ya entonces al hermano de Hermenegildo, que se comunique con nosotros. Para adelante.
4: Oh, muy buenas tardes. Ahorita de todo, me acuerdo de cuando llegué aquí en Estados Unidos, de mi primo Gustavo Girón. Yo no le llamo, ni él me llama, pero saludos para él. También su hermana Adelaido, mi primo Raúl. Somos de muchas familias del barrio, de Camerino Cortés, su hermano, mi hermano del alma espiritual Jorge, de todos los del barrio, mi tío, todos mis tíos los de la calle de Porfirio Díaz, de allá de, somos bien muchísimos, nada más que ni tengo sus números, no les llamo, no me llaman, pero sí me acuerdo de ellos, porque somos muchas familias de Apastasiaro, tengo mi prima Elsie, Fermín y Madera, que ni conozco, Castro, Octavio, aquí en Oregon, nomás donde hemos estado, pero tenemos muchísimas familias, entonces, tíos Corteses, Herrera, Cervantes, Mendoza, todos. No recuerdo ni a dónde están. Y un saludo muy ahorita, un saludo para la que me nace del alma, pero también para mi tío Hernán
3: Cortés. Claro, sí, con todo gusto, buscamos esa canción y complacemos entonces, pues. Muchas gracias, les agradecemos.
4: Oye, una canción, no sé si la tienen, pero es ese, que dice... De Justlahuaca a Tintú son 2 horas de camino con el remolino. Puede, si la tienen, la ponen. Si no, ni modo.
0: Sí.
3: Bueno, queda aquí. ¿Sí? Bueno, sí. Muchas gracias por aquí vamos a estar para servirle.
2: Sí, muchísimas gracias. Y aquí los volvemos a estar dentro de 8 días. Y aquí estamos, somos Radio Escuchas de la Hora Mixteca. A lo mejor no estamos muy preparados para llamar a la radio, pero hay nos desenvolvemos poco a poquito. Me da mucha vergüenza antes de llamar a la radio.
3: A ver si va.
0: Pero ahora, bueno, ¿qué tal?
2: Gracias por el deporte. ¿Sí? No, híjole, si hubiera sido político, hubiera ganado la candidatura ya de Guaguapa, Cuxtlahuaca, y el gobernador de Oaxaca hubiera sido.
0: Ya sabemos. Gracias, Hermenegildo. Compañero,
2: sí,
0: René.
2: Saludos cuando se vaya allá a Santa María, al Parque del Pozo, allá por la calle Blaser, cuando me correteo la migra.
0: Ándale, ahí voy a estar y voy a recordar al compañero Hermenegildo cuando llegó a Santa María.
2: Sí, iba a ir a la marqueta del chino a cambiar mi cheque y porque nos regalaban jabón, iba a lavar mi ropa ahí.
0: Ah, sí, cierto. No, hombre, aquellos tiempos en las tiendas ahí donde se cambiaban los cheques. No, cambio
2: con
0: ahora.
2: La señora Maldonado y ahí todo. El remate a mi primo Severino Gutiérrez, que está allá en el rancho bien nacido también de las uvas.
0: Sí, ándale pues, Hermenegildo. Sí, hombre. Mucha historia.
5: Santa María la conozco bien mucho.
0: Sí, hombre. Bueno, pues ahí cuando vengas, ahí nos visitas, Hermenegildo. Sí. Cuídate mucho.
5: Me acuerdo cuando me brinqué la cerca, vivía en la calle Morrison y llegó Bronco, que me meto al grupo allá. Híjole. Cargué una bocina y entré como sin nada.
0: Qué valiente eres. Bueno.
5: Cuando el grupo mojado y Ezequiel Peña y los rehenes, no, ya pues yo con una bocina en el lomo. Y...
0: Ahora ya veo que eres tremendo. Ándale, pues, cuídate sí. mucho. Hasta pronto.
5: Bueno, gracias.
0: Hasta pronto. René, compañero, nos vamos a nuestro anuncio y luego voy a regresar con Arcadio, que se encuentra en la línea de teléfono. Arcadio, que nos aguante un poquito ahí, nos habla desde Washington. Regresamos con Arcadio después de la música.
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0: Bien, bien, bien. Bueno, pues ahí quedó esta banda. ¿Qué tal? ¿Cómo? ¿Qué le parece por ahí con la banda San Sebastián? Y bueno, pues aquí quedamos de regresarnos con la llamada de nuestro paisano Arcadio Castellano de Washington. Buenas tardes, Arcadio.
1: Buenas tardes.
0: Buenas tardes, paisano. Qué gusto escucharles desde Washington. Y bueno, pues a quién saludamos en esta tardecita. ¿Qué nos cuenta? ¿Cómo se encuentran por ahí?
1: Aquí, pues, salió el sol. Ustedes saben, los que saben que viven en Washington, es mucha lluvia aquí, pero gracias a Dios salió el sol ahora y aquí hay

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1: Ajá, sí, cachi, chicara. 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
0: No, Santiago Asunción, chicando, y chilena, ya, Mateo Reyes.
1: Mateo Reyes.
0: Ya, dedicado a mi tía, a Carmen.
1: Ah, muy bien. Muy bien.
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1: Ah, va.
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1: Y Mateo Reyes, y ya, bueno, Anchi, ya, Nikucho, me andan, tú, Mateo Reyes, Racuchaso, bueno, y Mateo Reyes.
0: Databa, ya me ñuchiqua, dijo, ya, dedicated, ¿cómo se dice?
1: Así mero, dedicado a los tíos y las tías.
0: Ajá, a mi tía, Carmen Castellanos.
1: Eso. Muy bien. Pues muchas gracias, paisano. Pues ya ahí quedaron los saludos, ya los escucharon en vivo y a todo color. Y vamos a buscarle la música con Mateo Reyes, se lo vamos a complacer. Y toda la música que va a estar hasta las 5 de la tarde, paisano.
0: Okay,
1: cuídense mucho por allá. Un abrazo a toda la gente hermosa de Santiago Asunción.
0: Sí, igualmente a todos los nosotros, pues.
1: Ándele, pues. Hasta pronto, Arcadio. Cuídese mucho.
0: Okay,
1: muy bien, pues estamos aquí de regreso, René. Bueno, mi paisano ya mandó saludos a toda nuestra comunidad de Santiago Asunción. Y a René, pues, ¿cómo se encuentra por allí, René?
2: Pues lo que ven acá en la región de la Mixteca ha mermado un tanto las lluvias, pero algunas personas han aprovechado un tanto las lluvias que han ocurrido en esta región de la Mixteca en estos momentos, pues han mermado. Esperemos que lleguen
1: en estos
2: días.
1: Bueno, ¿puedes apagar el teléfono?
2: Pues en esta región de la Mixteca siguen algunas actividades festivas.
1: Ajá.
2: Santiago de Olomeca, Santiago de Yotundú, aquí es un lugar turístico donde puede llegar la comunidad a disfrutar de ahí, de las cabañas, de Puente Colgante, de la Cascada, en Santiago y en Hondúa. También la comunidad de Santiago Nundichi, que es un santuario que es visitado a diario por muchas personas, van a visitar al mismo dulce nombre de Jesús. Uh-huh. En esta comunidad también tendrán fiesta y ya iniciaron las actividades, los rosarios que se llevan a cabo y el desarrollo de la mayoría y la cooperatividad de la gente que se hacen presentes en estas poblaciones de la Ñusabi, también algunas comunidades que ya llevan a cabo sus festejos y sus fiestas de Natal.
1: Muy bien, bueno, pues mira, ahí está la información, René, y ahorita nos vamos a ir a nuestra, pues ahora sí que a nuestro anuncio, y también vamos a regresar con una música contigo, porque cuánto son a las 12:58, 59 minutitos, va la identificación de la radio y luego regresamos con ustedes, paisanos. Aquí estamos.
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0: Este compita, a ver, véngase para acá, hombre.
1: Lo miro muy agüitado. ¿Qué pasó, mi chingón?
2: No, pues aquí andamos bien jodidos. Venimos llegando del sur.
0: ¿A poco, hombre? ¿Y cómo anda la cosa por allá?
2: Chingón, carnal. Pura chulada, verdad de Dios.
0: ¿Qué? ¿Nos echamos unas chelas?
2: Simón, carnal.
0: ¿Y qué te parece si nos echamos una canción para recordar por allá a nuestra gente?
2: Órale, pues.
0: A ver, mi compa Rigo, déjase caer la graña.

0: Bien, pues estamos aquí de regreso, paisano. Está usted escuchando Satélite Radio Bilingüe, La Hora Mixteca, pues la radio comunitaria. Y viene, tenemos a nuestro compañero René López en el otro lado del teléfono a través de la radio, la voz de la Mixteca, la XCTLA, desde la heroica ciudad de Tlaxiaco. Y bueno, René, estamos aquí de regreso después de estas dos músicas que solicitaron nuestros paisanos, a toda nuestra gente de ahí de Santiago Asunción, de Santa María Tindú, de todo los pueblos de distrito de Santiago Juslahuaca, Oaxaca, a toda nuestra gente hermosa que escucha en diferentes lugares de aquí de los Estados Unidos y también ahí en nuestros pueblitos queridos allí en Tlaxiaco, pues, que distribuye muchos lugares la voz de allí, de la voz de la Mixteca, René.
1: Claro que sí, un saludo allá para la familia Salas, para Jorge, Abel, Gabriel, que escuchan allá en el norte de California. Le mandamos un saludo a su familia que escucha allá en Rancho La Hierba Santa, allá doña Margarita, don Daniel, les mandamos los saludos, y bueno, ellos son fieles a los escuchas también, sobre todo de este enlace de La Hora Mixteca, y bueno, pues les mandamos un saludo allá, seguramente también anda allá por en Chacuán Mixtepec, a todos los ñanis, y como él dice, cuicueni ñani, y luego dice ahí Filemón López, le mandamos un saludo a toda la familia López de allá de San Juan Mixtepec. Y bueno, pues en días pasados estuvieron de fiesta, y hablando de fiestas, pues se aproximan muchas fiestas acá cercano en esta región de Usari, como es allá en Santiago Yolomeca, el pueblo de los corazones. Uh-huh. Le mandamos un saludo, una comunidad como a unos 40 minutos más o menos acá de la ciudad de Tlaxiaco, y bueno, ahí están haciendo ya todos los preparativos, ya iniciaron los rosarios desde el día 17, están preparando ahí entre todos la mayordomía, el mole tradicional que no puede faltar, el caldo de res, y bueno, pues todas las personas dan su take, sus colaboraciones, y de esta forma se vive feliz acá en la región, Natalia.
0: No, pues eso siempre una como pues la tradición de siempre, que los pueblos siempre están en celebración de la fiesta patronal, de algunos otros eventos importantes, y eso es lo que característicamente desde antaño, desde en la antigüedad se caracteriza a los pueblos originarios, de que en aquellos tiempos cada 20 días había que celebrar por cada cosa importante que ocurre en el mundo, ya sea la estación del tiempo, ya sea por la siembra, ya sea por la cosecha, ya sea porque entramos en invierno, entramos en el tiempo de más fuerte del solecito, y así, y todavía se siguen esas tradiciones en nuestros pueblos y en todo el estado de Oaxaca, René.
1: Sí, pues es una forma de contribución, de desarrollo de las comunidades, porque cuando hay techo, hay cooperación, pues todos son felices, y esas fiestas pues nos hacen muy personas muy contentas, muy felices, damos nuestro apoyo y participamos ahí con la gente que pues tiene algún cargo, sin que nos inviten, pues cuando vemos que un vecino tiene algún compromiso, ya sea alguna fiesta, algún un duelo en su casa, algún compromiso, los vecinos siempre van a participar. ¿Qué tienes? ¿Cómo estás? ¿En qué te ayudamos? Y si no eso, pues ya estamos ahí cooperando con las tortillas, que un poco de agua, con la leña, es decir, con lo que tenga uno a la mano, y así se hace la fiesta. Eso es lo bonito, y no estarse peleando o dividiendo, y que pues como dicen los niños, enseñándose la lengua, ¿no?
0: Qué bien lo dice. Siempre eres muy chistoso para decir eso. Hay que pensar con la cabeza. Hay que quebrar el coco.
1: Sí, hay que ponerle el coco,
0: dicen, ¿no? Sí, hay que poner el coco, ¿no? Pues qué manera de decirlo tan más elegante y bonito. Y cierto, eso es la verdad, los pueblos, la verdad, siempre hemos vivido hermanados por allí, y a veces de repente entra algunas caracteres de conflicto o cosas así que pone tensión, y pues no caer en esas cosas, porque la verdad es muy terrible, y mejor ayudarnos mutuamente diferente, y si un hermano está haciendo las cosas no tan bien que dijéramos, y podemos tener la voz y hablar y decir, ¿sabes qué? ¿Sabes qué te parece? Si es mejor así, o y también saber escuchar, porque eso es lo más importante, ¿verdad? Que es algo que nos dejaron los abuelos antiguamente, es el de aprender a escuchar, pensar, discernir y luego hablar. Cosa que muchos lo tienen, y pero también las nuevas generaciones lo que debemos de aprender.
1: Así es, y bueno, pues año con año se va sumando nuevas actividades, propuestas al tema de la tradición en una comunidad, y de, pues de esta forma se van agrandando también las costumbres y las tradiciones que tenemos en esta región de Usabi. Y bueno, pues hay diversas fiestas acá en el barrio, en los barrios, siete barrios que tiene la ciudad de Tlaxiaco. Ahorita está de fiesta el barrio de San Nicolás. Vienen, pues termina todo el mes de julio San Nicolás, y viene el centro de la ciudad de Tlaxiaco con la celebración a la Virgen de la Asunción. Y pues así nos vamos hasta los siete barrios. Luego sigue el barrio de San Bartolo, ya terminó San Pedro. Luego, pues así, es un recorrido que se da en los siete barrios en esta ciudad de Tlaxiaco. En cada uno de los barrios tiene su característica. Eso es lo bonito, lo importante, que cada barrio pues lo hace a su forma, y finalmente pues es festividad, ¿no?
0: Así es, René. Permíteme, René, voy a ir a la línea con Estrella López, que nos escucha acá en Madera. Estrella, muy buenas, o es Estrella o Estela. Buenas tardes, bienvenida aquí en La Hora Mixteca. ¿Quién saludamos en esta tardecita?
2: Buenas tardes. ¿Puedo mandar saludos para toda mi familia que se encuentra en Yucuñete de Juárez?
0: Ándale, ándale, adelante. Pues aquí usted ya tiene el micrófono y es suyo, y hasta donde llegue las señales de Radio Bilingüe.
2: Okay, le mando muchos saludos para toda la familia López Acevedo, la familia López González, para mi prima Teresa López, para toda su familia, para mi hijada Alejandra Ramírez Díaz, para Renferi Ramírez Díaz, para Fernanda Ramírez Díaz, para mi comadre Juventina, mi compadre, para todo mi compadre que se encuentra allá en Yucuñute de Juárez y está escuchando, que le mando muchos saludos, y para mi prima Emilia López González, y para su esposo, para mi sobrino Ambrosio, para mi sobrino Silberto, para Chayo, para Angélica Hidro, donde quiera que se encuentre, aquí.
0: Muy bien.
2: Mando muchos saludos para mi comadre Rosalba Herrera, mi compadre Serafín Herrera, para mi niña Yasmín Torres López, para mi hijo Francisco Torres López, para Obdulia Herrera, para Ana Luz Torres, para toda la familia Torres que se encuentra aquí en Madera, California.
0: Muy bien, pues ahí quedaron los saludos, Estela. ¿Y alguna musiquita en especial?
2: ¿Cuál estaría bueno?
0: La que
2: de Acción Oaxaca.
0: Acción Oaxaca. Acabamos de escuchar una de Acción Oaxaca, pero claro que sí, le buscamos. Ahorita tenemos a la mano algo de de pura guitarra, una tradicional, y le podemos complacer con esa.
2: Uno de Mateo Reyes.
0: Mateo Reyes, perfecto. Vamos a buscar a Mateo.
2: Que canta como canción mixteca, como que...
0: Sí.
2: Que está en el norte y no tiene dinero, algo así.
0: Ándale, muy bien, vamos a buscar a Mateo Reyes, el que dice que está en el norte, pero no puede ahorrar para regresar al terruño. Muy bien.
2: Ajá, sí. Vamos. Le mando muchos saludos para ustedes y que estén bien.
0: Gracias, cuídese mucho, Estela, un abrazo, y ahí estamos.
2: Okay, aquí voy a escuchar mi música.
0: Claro. Gracias. Que sí, claro que sí. Ahorita lo buscamos, Mateo Reyes, y se lo vamos a poner.
2: Okay.
0: Bien, sí, René, mira, me voy a ir a un anuncio y regresamos contigo después de la música, René.
1: Sí.
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0: Bien, bien, bueno, pues ahí quedó este temazo con a cargo de El Chiru y los amigos, orgullosamente desde ya del News Nubico, Tachiru, sí, los amigos, ya, y ya, na niña, tono Mixtepec, News Nubico, 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Ya bien, René, estamos aquí de regreso, y bueno, después de este temita, una música dedicada a San Juan Mixtepec y recordando ahí a todos los barrios, a todas las agencias del pueblo y pues saludando a todos nuestros amigos mixtecos, René.
1: Así es, les mandamos saludos también a la gente que nos sintoniza ya por las comunidades de San Pedro y San Pablo Tequistepec, que en días pasados estuvieron de fiesta, y también a toda la gente que escucha también allá por la Sierra Sur, les mandamos un saludo allá por Sola de Vega, unas comunidades que también nos sintonizan, y unas últimas comunidades allá de Saquina, allá por Huitepec, les mandamos un saludo. Ahí también se acompañan de la radio y de este programa de la Hora Mixteca.
0: Ándale, qué bien, pues saludos cordiales a ellos. Y René, también a cuando son la 1:23, ya también nos estamos dirigiendo a nuestros paisanos allá en el Valle de San Quintín, Baja California Norte. A todos mis paisanos oaxacalifornianos, donde nos escuchan, si usted nos está sintonizando allí en el Valle de San Quintín, en Camalú, en el Ejido Zapata, en la colonia 13 de Mayo, en la Clovio Rojas, a la gente que vive allí en la Reforma, que es mi barrio por allí, a toda nuestra gente en la colonia Lázaro Cárdenas, hasta el Rosario, y bueno, pues arrancando desde por acá, desde Ensenada, allí en Maniadero, mis paisanos, si están sintonizando, háganos saber, aquí estamos en el número 1-800-345-4632 o al 1-800-200-5758, ahí está en la línea, ahí está nuestra querida ¿cómo se llama nuestra chica que nos acompaña el día de hoy, Crescencio? ¿Cómo se llama la chica? La de la Joana no está por el día de hoy. Flor. Ahora está Flor. Flor, ah, bueno, pues ahí está Flor atenta a la línea de teléfono para recibir sus llamadas, paisanos, si nos están escuchando, llámenos para saber dónde nos escuchan, hasta dónde llega señal de la radio bilingüe, y pues allá con nuestro paisano René en la región mixteca, pues ahí abarcando a todos los pueblos circunvecinos ahí de la voz de la Mixteca.
1: Sí, pues muchos saludos entonces para que los paisanos se sigan comunicando, se sigan reportando y con ello pues puedan ir fortaleciendo este programa de la Hora Mixteca, que ya, bueno, tiene muchos años al aire en coordinación, en una proyección cultural entre tres radiodifusoras, como la radio bilingüe allá en Estados Unidos, la voz de la Mixteca y la voz del Valle. Pues es una cobertura bastante importante, y bueno, también para comentarles un tanto que pues se llevó a cabo el 5º Festival Mexicano de la Serpiente. Esta es una jornada dedicada a la educación ambiental, a la conservación de la biodiversidad, y se llevó a cabo en la ciudad de Tlaxiaco, y que contó con exposición cultural, exposición artesanal, y se dio orientación a los seres humanos para que no ataquen a las serpientes, ni a las grandes, ni a las chiquitas, ya que pues esos animalitos ayudan a conservar el medio ambiente, armonizan el equilibrio, y si una serpiente se va por ahí por su casa, por su patio, es porque ahí hay ratones, alacranes, todo lo que le gusta a la serpiente, así que no vaya a sacrificar a los animalitos, porque pues estas actividades se hacen para crear conciencia, cuidado de las serpientes, ya sea grandes o chiquitas.
0: Eso, muy cierto, y qué bueno que lo recuerdas, y siempre hacer este llamado, esta invitación a toda nuestra comunidad, tanto aquí como allá y donde lleguen nuestras voces, es saber entender en nuestro medio ambiente, saber entender que nosotros los seres humanos, según los abuelos antiguos abuelos, en sus creencias y en su espiritualidad, es de que la creación del mundo empezó primerito con las plantas, los árboles, todas las plantas, y luego de allí la segunda creación fue los animalitos, y después de allí vino la creación de nosotros los seres humanos. Así que en el pensamiento de los abuelos antiguos es de que los árboles, las plantas, todo lo que hay en lo que le llaman en español los recursos naturales, son los primeros hermanitos de aquí del mundo, y nosotros debemos de saber respetar eso. Ellos han estado primerito antes que nosotros, y yo no lo digo nomás por decirlo, sino es la historia que dejan nuestros ancestros, nuestros abuelos, que eso fue ese mensaje que se quedó, es de que así fue la formación del mundo. Entonces todo tiene un porqué dentro de nuestra naturaleza, hasta las hormiguitas y hasta las arañas tienen una razón, ¿verdad, René?
1: Así es, pues en esta actividad de índole nacional que se llevó a cabo en esta región Ñusabi, pues trataron de hacer conciencia al cuidado del medio ambiente, y bueno, una concentración importante de participantes de todo México y Centroamérica que se reunieron y trajeron diversos ejemplares de serpientes para que los conocieran. Y es cierto, antes de la llegada de los españoles, los prehispánicos pues tenían mucho respeto a las serpientes, y estos animalitos pues llegaban a ser grandes, y ante ello pues se dio diversas exhibiciones, orientaciones, hubo concursos, hubo taller de concientización, talleres de dibujo, de papalotes, y bueno, pues se dio a conocer que estos animalitos, las serpientes, pues controlan, hacen el equilibrio ecológico, y bueno, pues es un festival que se ha venido realizando en diversas partes de la República Mexicana, y hoy tocó a la ciudad de Tlaxiaco, y bueno, es parte de una actividad a fin de hacer conciencia, Natalia.
0: Muy bien, René, importante mensaje, pues sí. ahí quedó, y bueno, mira, son a la 1:29, nos vamos a ir a nuestro anuncio, la música, y regresamos contigo, René.
1: Claro.
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0: Bien, bien, pues ahí quedó, a petición de nuestra amiga Estela, ahí quedó con este muchacho Mateo Reyes. Y bueno, pues la niña bonita allí para todos ustedes, paisanos, pues estamos aquí en la Hora Mixteca a través de Satélite Radio Bilingüe, pues con su amiga Natalia Bautista y nuestro paisano René López a través de los micrófonos de la XTLA, la voz de la Mixteca. Y vamos a ver si en unos momentos más se comunica por acá también algún paisano de por allá de la voz del Valle de San Quintín, para pues ahora sí que a darnos algunas palabritas, cómo se encuentran allá en el Valle de San Quintín, nuestra gente hermosa después de algunas fiestas por allí y bueno, algunas actividades que realiza la comunidad, y pues también aprovechando para mandar saludos y muchos abrazos a toda nuestra gente, nuestros paisanos que están escuchando pues en todo lo que es el Valle de San Quintín, que abarca muchos pueblos y más allá del Valle de San Quintín, que es hasta el Rosario. Y bueno, pues estamos aquí de regreso, René.
1: Sí, muchas gracias. Pues tenemos aquí algunos saludos también que les vamos a compartir. Saludos allá a doña Eufemia, Mane, Tati Albay, doña Hino, que escuchan allá en Santiago, Yolomeca. Les mandamos un saludo también a la maestra Patrocinio, don Silviano, Maura Pérez, doña Carmela, allá en Santo Domingo, Ticú. Sí. Y bueno, a toda la familia de doña Margarita, don Daniel, les mandamos un saludo. A don Alfonso, doña Adela, allá en Tetonundó, siempre nos sintonizan, les mandamos un saludo. Allá para Lidia Pérez, que escuchan a Tizapán, por allá por el Estado de México, les mandamos un saludo. Siempre, mientras está lavando, está cocinando, está escuchando la radio, le mandamos un saludo. Y le gusta pues mucho este programa de la Hora Mixteca, que se transmite acá entre la Voz de la Mixteca, también Radio Bilingüe, y bueno, pues es un trabajo que pues también escuchar la radio, y mientras hacen los trabajos pues están escuchando la radio, ¿no?
0: Así es, sí, pues por ejemplo aquí son las 11:36, ya es tiempo más o menos de la hora de la comida de nuestra gente también, quizás por allí están preparando el lunch, la comida, si algunas personas fueron a trabajar y ya vienen llegando a casita después de trabajar pues la mitad del día de este dominguito, porque muchas familias también trabajan, y algunos por ahí en la mañana pues ya anduvieron allí con todos los quehaceres de ir a la lavandería, ir a por la comida, porque el fin de semana es cuando se aprovecha de, pues ahora sí que de poner todas las despensas que se va a requerir durante toda la semana, así que mucho trabajo ahí para nuestras amas de casa, nuestras compañeras que pues también trabajan en el campo y también siguen allí con el trabajo en el hogar, con la familia, los niños, así que saludos cordiales a todas estas mujeres trabajadoras, a estas campeonas que siempre andan, pero si al 100 o al 1000, no sé cómo puedo decir, con todo el trabajo que hacen en el hogar y con toda la contribución que hace la mujer, René.
1: Sí, claro. Y bueno, pues para todas las mujeres también les mandamos los saludos allá en Valle San Quintín. Pues muchas mujeres trabajan allá en los campos agrícolas y que día con día están esmerándose por tener mejores condiciones de vida. Por ello se van de comunidades como San Miguel del Progreso, San Miguel el Grande, de allá de Chicahuasla, de la zona Triqui, y de allá de Salcatón o de Hidalgo, de allá de comunidades como Santiago Nuyo también, de Santa María Yucuiti, de Santiago Yosondúa, y bueno, pues siempre poniendo su esfuerzo y dedicación también las mujeres. Hoy en día, pues es importante comentar que este fenómeno de la migración, pues es ahora ya parejo. Ahora mujeres migran al igual que los hombres, antes no, porque solamente los varones se iban, y no, hoy hasta más mujeres son las que se van a trabajar, y en muchas ocasiones ya no tanto los varones. Este es un fenómeno también importante que hay que recalcar, Natalia, y por ello es importante también el programa de la Hora Mixteca, porque a través de este medio, pues ellas mandan, todos pueden mandar saludos, y con ello ya estamos pues contentos, porque escuchamos a nuestro familiar que mandó saludos, o algún familiar, ¿no? Y de esa forma, pues, es recíproco también.
0: Ah, sí, pues ahora que mencionas todo eso, me pones en la mente, no hace mucho estuvimos escuchando a varias de mis paisanas que siempre decían, oh, pues mi esposo ya regresó al pueblo porque la migración ya lo sacó, y antes de todas estas redadas, también muchos hombres habían regresado al pueblo por alguna u otra razón, y muchas mujeres se quedaron, la verdad, esto es algo real, en estos tiempos pasados, ahorita en este momento presente no sé, pero en nuestro tiempo pasado sí tuvimos esa experiencia platicando con la comunidad, que muchas mujeres se habían quedado aquí solas con sus niños y los esposos allá en el pueblo, entonces ellas trabajaban aquí para sacar adelante a la familia y también mandaban en México para apoyar a la familia en México, así que pues sí, una admiración tremenda para todas estas mujeres champeadoras que se encuentran de este lado. Y René, mira, te voy a decir que tenemos en línea a nuestra compañera Cándida, que pues nos va a acompañar unos minutos aquí desde La Voz del Valle de San Quintín, René. Adelante, Cándida. 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
0: 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luyora pues bien compañero René nos vamos a ir a nuestro anuncio y una chilenita y regresamos con ustedes, ya casi para despedirnos paisanos, porque el tiempo aquí siempre nos anda correteando.
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0: Muy bien, aquí estamos de regreso. Estamos aquí en vivo desde Fresno, California, con nuestros paisanos René López de la XCTLA, La Voz de la Mixteca, y Cándida desde La Voz del Valle de San Quintín, Baja California Norte. Paisanos, y bien, pues ya ahorita me voy a ir a la línea para sacar rápidamente esta llamada. Muy buenas tardes. Nos hablan de Madera Vázquez. Buenas tardes. Buenas tardes, paisano, paisana. ¿Quién habla por acá desde Madera, California? A ver, ¿a quién los saludos? Bueno, pues yo pienso que están un poquito por ahí distraídos. Mientras me voy con mi compañera Cándida y pues Cándida, estamos aquí de regreso contigo. Pues ahí quedaron los pensamientos de la experiencia que se vive allí en el Valle de San Quintín con esta cuestión migratoria y con esta cuestión de la política antimigrante de aquí en los Estados Unidos. Escuchando esas historias, Cándida, pues sí, muchos paisanos pasando tristemente esa situación de la separación de familias. Y pues son a la 1:50. ¿Algún mensajito que quieras dejar, Cándida, antes de pasar a retirar, a descansar? Porque pues nosotros seguimos hasta las 5, pero ustedes acá en con la Hora Mixteca desde Fresno, California, ustedes terminan a las 2:00 p.m, ¿verdad?
1: Sí, así es, Natalia, y es muy triste todo lo que está viviendo nuestra gente aquí, la gente que viaja, ¿verdad?, a querer ser otra vida, pero lamentablemente se encuentran con otra realidad. Así es, Natalia, estamos aquí en el Valle de San Quintín, nuestra gente, pues aquí tenemos un poquito de calor, ya que no estamos acostumbrados, estamos a una temperatura de 27 grados, pero nuestra gente sabe que aquí es muy frío y poquito sube la temperatura y todos andamos, así que tenemos mucha calor y todo eso. Entonces ahí les enviamos un cordial saludo a toda nuestra gente jornalera de aquí del Valle de San Quintín. También invitarlos a que se cuiden, a que se hidraten con estas altas temperaturas que tenemos. Hay un cordial saludo para toda la gente de Fresno, California, y de Madera, ahí para la familia Rodríguez Antonio, y para allá por Mixtepec también, para toda la familia López Santiago.
0: Muy bien, pues ahí quedaron tus saludos, y bueno, pues ahorita vámonos con René a ver qué nos dice René también. René, ¿qué nos dices? Algunas palabras a todo nuestro radioescucha en el Valle de San Quintín, aquí en los Estados Unidos, y en todos los lugares donde llegan la señal y la voz de la radio bilingüe a esta hora, en este momento, René. Antes de, pues ahora sí que vas a partir a descansar después de tu jornada acá en la radio. Y pues, pero como siempre, te tenemos aquí domingo a domingo como con Cándida también.
2: Así es, pues muchas gracias por prestarnos siempre el medio, sobre todo pues que los paisanos sigan participando en este programa de la Hora Mixteca. Les hacemos siempre la invitación para que participen, compartan sus saludos, compartan algunas costumbres, algunas tradiciones, y desde luego que también la música del estado de Oaxaca se deja escuchar en este programa de la Hora Mixteca. Y bueno, pues les dejamos el aviso a que pues los paisanos se cuiden allá en los Estados Unidos, que no salgan a la calle, que no ingieran bebidas alcohólicas para tapar sus emociones. Hay que respirar profundamente, contar hasta 10 y tranquilizarse y pensar varias veces que es mejor vivir pues los 5 sentidos, como luego dicen por acá. Y bueno, pues les hacemos la invitación de esa forma, y la invitación también para que escuchen radio bilingüe, escuchen La Voz de la Mixteca, escuchen La Voz del Valle. Les mandamos saludos y sobre todo este programa de la Hora Mixteca, y muchas gracias, Natalia, y pues aquí nos estaremos escuchando, primero Dios, el próximo domingo.
0: Muy bien, René, siempre un gustazo escucharte, siempre un gustazo compartir las actividades que realizan nuestras comunidades por allí. Y bueno, pues acá nosotros vamos a continuar hasta las 5:00 p.m. Que tengas un buen descanso después de tu jornada, si es que ya saliste de tu jornada por allí en La Voz de la Mixteca. Y nuestra paisana Cándida, tatsavinina Cándida, ñan zikan iba su ubiminutu león datun hora, tatsavin joanira ñan datsa da tonon duchandu sulun da ton dan wetun lun da kwani nu wen año lura sananda kitato go unna tu kita tu nikutu gura yo nikunga.
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0: Bueno, Janaca, tocó. Pues, hasta pronto, René, cuídense mucho y una.

que también la vida se trata de que hay que gozar, no hay que vivir con miedo, pero sí, como dijo nuestro paisano René, hay que estar con responsabilidad, no tomar, no manejar borracho, no ocasionar broncas, hay que portarnos bien, hay que cuidar a los hijos, hay que estar atento. Ahora los niños están de vacaciones, están disfrutando ahí con la familia, hay que aprovechar, pasar tiempos bonitos con los niños que están de vacaciones, porque luego regresan a clases y ya casi no nos vemos con los niños, paisano. Es muy importante. Pues nos vamos con la música y luego vamos a pasar a tener 30 minutos de noticia, de música, y después de las 2:30 de la tarde regreso otra vez con ustedes con todas las líneas abiertas hasta las 5 de la tarde, paisano. No nos vamos, aquí vamos a estar con mucha música, así que le dejamos con esta música, con lo que viene enseguida, que va a ser la noticia, la música más, y a las 2:30 línea abierta para que usted mande saludos y mensajes.

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2: Esta es la edición semanaria de Noticiero Latino. Les saluda Chelis López con los temas de la semana. Nueva ley de vivienda es recibida con optimismo ante la crisis habitacional. Operativos mortales de ICE en la mira de la opinión pública y del Congreso. Cultivan tradiciones para combatir el consumo del fentanilo. En medio de la crisis nacional por la falta de acceso a casas asequibles para compra o renta, la Ley del Camino a la Vivienda del siglo XXI entró en vigor con apoyo bipartidista, pero sin la firma del presidente Trump. La legislación, que incluye ayuda directa y facilidades para soluciones habitacionales, fue recibida con optimismo. Por ejemplo, José López Zamorano platicó con una pareja latina que ahora puede convertirse en propietaria y nos comparte su historia desde Washington, D.C.
3: The yeas are 217, the nays 209.
4: Con un abrumador respaldo de republicanos y demócratas en la Cámara de Representantes y en el Senado, se aprobó la Ley de Camino a la Vivienda del siglo XXI, la primera de su tipo en más de 30 años. La iniciativa crea un fondo de ayuda directa, no reembolsable, de hasta $25,000 para el pago inicial de la hipoteca para la compra de una casa habitación, en momentos que más de 22 millones de inquilinos están asfixiados por el costo de la vivienda, de acuerdo con la Universidad de Harvard. Pero a pesar del año electoral, el presidente Donald Trump se negó a promulgarla por razones políticas, a fin de presionar por la aprobación de su plan para exigir prueba de ciudadanía a la hora de votar. Esta ley es un bostezo. Algunos dicen que es maravillosa. Para mí, comparada con la Safe America Act, casi todo es un gran bostezo. Pero el presidente no vetó la iniciativa, por lo cual se convirtió automáticamente en ley y entró en vigor de inmediato esta semana. El anuncio llegó como una bocanada de aire fresco para Carlos y Claudia, una joven pareja originaria de México que busca comprar su primera casa desde el año pasado, pero no ha logrado ahorrar los $15,000 para el pago inicial.
5: La verdad es que no estábamos listos, ¿verdad? Pensábamos que las cosas eran un poco más sencillas, pero no, pues tratamos de conseguir una casa y pues la verdad que no tenemos la liquidez para dar un enganche y así.
4: Carlos es ciudadano estadounidense y obtuvo la residencia permanente para su esposa y sus pequeños. La noticia de la nueva ley renovó su esperanza de conseguir la casa de sus sueños.
5: Nos ayudaría bastante, a formar un patrimonio y dar una certeza a nuestros hijos y a nuestra familia. Sería más fácil.
4: Ahora, solo aguarda el momento en que pueda aplicar para los beneficios de la nueva legislación.
5: Pues yo creo que ya es nuestro futuro prácticamente, el sueño americano, que va a ser nuestro estilo de vida.
4: Leonel Turcio es un veterano agente de bienes raíces del área metropolitana de Washington. Ha sido testigo de cómo muchas familias latinas enfrentan retos insuperables para obtener su casa propia, como por ejemplo el alto precio, pago de enganche, costos de cierre, altas tasas de interés y un buen historial de crédito.
6: Comprar una casa, yo diría, es como remar contra la marea.
4: En su opinión, la Ley de Camino a la Vivienda del siglo XXI puede hacer la diferencia para que muchas familias hispanas de bajos ingresos puedan alcanzar el sueño americano.
6: Sería fascinante porque eso va a ser una felicidad para ellos y en mi caso también porque voy a poder ponerlos bajo un techo.
4: La Ley de Camino a la Vivienda ayuda también a personas que rentan casa, destinando un porcentaje de nuevas construcciones a personas de bajos ingresos, prohíbe los desalojos sin causa justa y evita que los grandes fondos de inversión especulen con el mercado inmobiliario. El estudio de la Universidad de Harvard documentó ciertamente que casi el 50% de todos los inquilinos del país destinan más del 30% de sus ingresos mensuales exclusivamente a pagar el alquiler, electricidad, gas y agua. Un problema especialmente grave en estados como California. Para la edición semanaria del Noticiero Latino, desde Washington, José López Zamorano.
2: Dos tiroteos mortales protagonizados por agentes de ICE en menos de una semana han generado una ola nacional de protestas y la demanda de una investigación independiente. En ambos casos, las autoridades reconocen que las dos personas asesinadas, un mexicano en Texas y un colombiano en Maine, no eran el objetivo de los operativos. Mariana Pineda preparó el siguiente reporte sobre el creciente escrutinio a las fuerzas de ICE y la demanda de los congresistas latinos. ¡Adiós!
0: En las calles de Houston, cientos de personas protestan por la muerte del mexicano de 52 años, Lorenzo Salgado Araujo, mientras iba a trabajar en la construcción. En conferencia de prensa, su hijo mayor, Ronaldo, conmovido, dijo esto sobre la muerte de su padre.
1: We're left without a father. My mom is left without a husband.
7: Nos quedamos sin un padre. Mi mamá se quedó sin esposo. No importa cómo se diga, se perdió una vida y lamentablemente fue alguien que no lo merecía.
0: Otro de sus hijos, Lorenzo Salgado Jr., agregó:
8: Even though my government, my federal government, took away my father,
7: mi gobierno federal me quitó a mi padre. Nosotros, el pueblo, vamos a hacer justicia.
0: Por su parte, César Espinosa, organizador de familias inmigrantes y estudiantes en la lucha, Phil Houston, señaló que las tácticas utilizadas por ICE representan un problema que trasciende a la comunidad inmigrante.
9: Esto es una crisis de seguridad pública. Los inmigrantes son parte del público, los inmigrantes son parte de la fábrica de los Estados Unidos y necesitamos también protegernos a ellos.
0: En representación de la familia, la histórica organización LULAC exige tres cosas: una investigación independiente, el fin de las tácticas de emboscada con agentes enmascarados y vehículos de identificación, y apoyo económico para la esposa de Salgado Araujo. Seis días después, en Biddeford, Maine, y en circunstancias similares, un agente de ICE mató a Joan Sebastián Guerrero, un colombiano de 25 años que se dirigía a su trabajo. Sobre estas dos muertes recientes a manos de agentes de ICE, cuyas identidades no han sido reveladas por las autoridades, y las consecuencias de las agresivas políticas migratorias de la administración Trump, esto señaló César Cuauhtémoc García Hernández, profesor de Derecho en Ohio State University.
10: De ejercer esos poderes de una manera sumamente agresiva y sin valorizar los efectos en las comunidades en que se presentan agentes de migración, ni menos los efectos en las vidas que impactan directamente.
0: El profesor García Hernández, uno de los expertos más citados del país sobre la intersección entre el derecho penal y migratorio, advierte que las operaciones con agentes enmascarados y vehículos sin identificación perjudican la confianza pública y resultan desproporcionadas, ya que la mayoría de las violaciones a la ley migratoria corresponden al ámbito civil.
10: Que no hay ninguna relación entre la violación, la supuesta violación, y la táctica policial.
0: En Maine, los senadores Angus King y Susan Collins, de partidos opuestos, pidieron una investigación independiente. El inspector general de Seguridad Nacional y el FBI ya investigan el caso, pero el profesor duda su imparcialidad.
10: Necesitamos que la investigación esté liderada por una agencia o un cuerpo fuera del Departamento de Seguridad Interna.
0: En una conferencia de prensa del Caucus Hispano del Congreso, el congresista Joaquín Castro, demócrata por Texas, calificó así las acciones de ICE.
11: This is an agency that is targeting.
7: Esta es una agencia que está señalando, perfilando y acechando a los latinos en todo el país.
0: En el Congreso, legisladores demócratas anunciaron que convocarán una audiencia de campo en Houston sobre la muerte de Salgado Araujo y analizarán realizar otra en Maine. El congresista Al Green también solicitó una audiencia formal ante el Comité de Seguridad Nacional de la Cámara. En medio de esa presión, ICE suspendió temporalmente la mayoría de las detenciones vehiculares en el país. Pese a la suspensión temporal, horas después, el presidente Donald Trump pidió reanudar las detenciones vehiculares de ICE. Para la edición semanaria de Noticiero Latino, Mariana Pineda.
2: En el Valle Central de California, reducir el consumo de opioides como el fentanilo sigue siendo un gran reto. Familias indígenas del estado mexicano de Oaxaca consideran que la cercanía familiar y las tradiciones culturales están ayudando a mantener a muchos de sus jóvenes alejados del mortal y adictivo opioide, aunque los riesgos no desaparecen. María Cortés nos reporta sobre estos desafíos desde la ciudad de Madera.
12: Durante la celebración anual en honor a San Martín Caballero, la comunidad Triqui, originaria de San Martín y Tunyoso, Oaxaca, recorre las calles de Madera, una ciudad agrícola del Valle de San Joaquín, acompañando la imagen de su santo San Martín Caballero entre música de banda, rezos y muestras de devoción. En medio de esa tradición, Mario Vázquez, trabajador del campo y padre de 6 hijos, afirma que dialogar siempre le ha ayudado a que sus hijos y otros jóvenes de su comunidad se alejen del consumo de drogas tan peligrosas y mortales como el fentanilo.
13: Hablar mucho con ellos y estar muy periódicamente para pedirles de que se aleje y retire de eso.
12: Dice que una característica de las familias oaxaqueñas es que los padres permanecen involucrados en la vida de sus hijos incluso cuando ya son adultos.
13: Seguimos unidos hasta donde llegan una edad ya grande para que se separen. Mis hijos todavía están conmigo, todavía compartimos una casa.
12: Además, mantienen vivas sus tradiciones y el sentido de identidad a través de festivales, bailes y actividades culturales, afirma Mario Vázquez.
13: Para que los jóvenes vean cómo es la cultura allá en Oaxaca, y yo creo que es uno de estos también que los muchachos están un poco retirados en estos de las drogas.
12: Sin embargo, la crisis de consumo de fentanilo, a pesar de una importante disminución de las muertes por sobredosis, sigue siendo un serio problema en la región. Miguel Hernández es sargento del departamento del sheriff del condado de Madera.
14: Se ha disminuido esas llamadas de sobredosis. Pensamos que eso es porque muchas personas ya están teniendo acceso a Narcan.
12: Narcan es un importante medicamento que ha reducido los fallecimientos. Aún así, el sargento Hernández advierte que el peligro continúa, ya que la letal droga no discrimina ni edad ni origen racial.
14: Usándolo solamente una vez puede hacer a una persona que tenga sobredosis. Fentanilo es una droga muy adictiva que es muy difícil de parar de usarla sin ir a tratamientos.
12: Por eso, su departamento mantiene programas de prevención y visitan escuelas del condado para informar a los estudiantes sobre los riesgos del fentanilo y otras drogas.
15: There are networks of support within communities.
12: Las redes de apoyo de las comunidades oaxaqueñas se han convertido en un importante factor de protección, afirma la doctora Debra Saxton, profesora de antropología y estudios asiático-americano de la Universidad Estatal de California en Fresno, pero reconoce que no todas las comunidades inmigrantes cuentan con el mismo apoyo.
15: Also want to think about people who are here alone.
12: Hay personas que migran solas, jóvenes que están lejos de sus familias o miembros de la comunidad LGBTQ+. Además, señala que muchas personas adictas no buscan tratamiento por cuestiones económicas, lingüísticas o por temor a interactuar con las instituciones.
15: Is enmeshed with the justice system.
12: La doctora Saxton añade que en muchos sistemas de salud, las personas indígenas son clasificadas simplemente como hispanas o latinas, lo que dificulta conocer el verdadero impacto del consumo de opioides dentro de las comunidades indígenas. Por encima de las estadísticas, la unión familiar, la comunicación constante y el orgullo por sus raíces, para muchas familias oaxaqueñas representan una primera línea de defensa para alejar a sus jóvenes no solo del fentanilo, sino de otras drogas socialmente aceptables, concluye Mario Vázquez.
13: Consumir droga o alcohol pues es puro fracaso. Eso es lo que la comunidad oaxaqueña trabaja con sus muchachos.
12: Especialistas y autoridades coinciden en que esos esfuerzos deben ir acompañados de educación, acceso a servicios de salud y tratamientos culturalmente apropiados para que nadie enfrente solo el reto de superar una adicción. Para la edición semanaria de Noticiero Latino, desde Madera, California, María Cortés.
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Bien, bueno, aquí acabo de escuchar esta bonita banda de Asoyu con la Samarqueña. Y bien, pues esperemos que la estén disfrutando ahí en casita. Su amiga Natalia Bautista le está acompañando hasta las 5 de la tarde, paisano. Bueno, pues son las 2:50. Está bonita tu chazo. Y bueno, y Radio Michumeran, ya so, y ya si, lu. 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Pues muy bien, vamos a leer esta nota que nos manda por acá. Anastasio Herrera manda saludos para sus paisanos en Oregón y en Washington. También pide una chilena de dice Santa el centenario de Oaxaca, quizás sería era pide una chilena mixteca. Bueno, pues ahí, pues claro que sí, Anastasio, vamos a complacerle con la música, vamos a buscar algún tema que está solicitando, okay, que no le estoy entendiendo mucho, pero vamos a ver, de todas maneras tenemos una listota de música por acá. Aquí vamos a ponerle La Marciana con la banda Traviesa, por

0: Muy bien, está usted escuchando Satélite Radio Bilingüe, La Hora Mixteca. Aquí le estamos acompañando hasta las 5 de la tarde. Y bien, pues son las 3:02. Y bueno, pues si usted gusta marcar por acá, aquí estamos a la orden para sus saludos, para su complacencia. Y me voy a la línea de teléfono. Tenemos a Guadalupe Carvajal. Buenas tardes, Guadalupe. ¿Cómo estás?
1: Hola, buenas tardes, Mati.
0: Buenas tardes. Pues bienvenida otra vez aquí a los micrófonos de Radio Bilingüe. Pues estábamos acostumbrados a recibirte temprano y ahorita es lindo escucharte a esta hora.
1: Es que andaba en la calle y en la calle no puedo hablar cómodamente. Me hubiera gustado, la verdad, porque algunas personitas gustan de mi voz, como la señora María de los Baños, desconozco si ahorita estoy escuchando, pero... Entonces, pues les iba a comentar, lo que le quería comentar es de que cuando mis chicos iban a la escuela en Yamaha Colony, allá en Livingston, California, pues ya ves que allá se promueve mucho la lectura y todo ese asunto.
0: Sí.
1: Entonces fue un escritor de libros, que no recuerdo su nombre, el apellido más bien, creo que se llama Patrick, pero no recuerdo su nombre. Entonces de que él mandó a hacer su rostro en un billete fake. Y al otro lado del reverso del billete le puso una bolsa con 1,000,000 de palomitas. Y entonces ese billete yo me lo traje y se estaba estropeando y yo le puse, lo enmiqué aquí para que no se siguiera estropeando de las puntitas. Y bueno, aparte, en el lado donde está el 1,000,000 de palomitas, pues puse mi face, como quien dice. Y lo que le quiero compartir es que él siempre promovía de que hay que enseñar a contar a los niños de 100 en 100 y no como es tradicionalmente de uno en uno. Y así nada más, eso les quería yo comentar. Bueno, ustedes ya saben que a mí... ¿Mandé?
0: Muy bien, interesante lo que estás comentando, sí, para fomentar ahora sí que la capacidad de que
1: habilidad. Grandes, sí. Porque a veces le tenemos miedo a las cifras grandes, por cuestiones, pues ya sabemos todo, ya no es nuevo para nosotros.
0: Claro.
1: Cosas del pasado, de eclesiásticas y todo ese rollo, y le tenemos miedo a los muchos ceros.
0: Sí.
1: O sea, como que los muchos ceros no son para mí, pero es para mí siempre y cuando pues yo haga lo que tenga que hacer también, ¿verdad? Así que ese es el comentario que les quería hacer y pues ustedes ya saben que yo me encanta mucho la lectura, pero pues lamentablemente acá en México no es lo mismo.
0: No es lo mismo.
1: Ni en cuestiones de lectura, ni en cuestiones... No, la estructura de las ventas, de las viviendas, son muy... tanto, honestamente.
0: Sí.
1: Entonces, como un niño que vive, muchos migran de Chiapas a Tepic, Nayarit, por ejemplo, pues viven en un cuartito, entonces, ¿dónde está la estructura para poder hacer o pintar algo en grande? Entonces, primero hay que cambiar las estructuras de las viviendas. Sería como un llamado a aquellas personas que se dedican a esos asuntos.
0: Sí.
1: Pero pues, como decía el señor Derbez en la película, y así se la pasaba, ¿no?
0: Sí, las condiciones sociales, la verdad, sí tienen mucho que ver en cómo se desarrolla un niño o una niña, las condiciones sociales, las condiciones económicas, cómo vives, cómo la educación esté al alcance, cómo se alimente un niño, cómo tenga sus espacios de cómo estudiar y también cómo los padres busquen apoyar, porque... pues las mismas condiciones sociales y económicas hace que a veces los niños pues llegan de la escuela, se tienen que olvidar de que tienen que pensar en la superación académica, sino, pues ya tienes otro trabajo que hacer, otra contribución que vas a hacer como un niño adulto en el hogar. Y esas condiciones, ¿verdad?, lamentablemente persisten en México, pero con todo y eso, pues sí hay muchos niños que todavía le están poniendo mucho empeño ahí, gracias a los padres que también buscan la oportunidad.
1: Otra vez de un chico de Otomí o de Puebla, y que está en dónde, si no mal recuerdo, en Harvard o en la NASA, no sé en dónde, parece que lo miré un poquito.
0: Sí.
1: Y sí, o sea, yo me quedé, oh, wow. No, y él platica comento su experiencia de haber sido discriminado por el hecho de hablar su lengua materna, por la apariencia que tenemos, ¿verdad? Que vulgarmente ya ves que el dicho que dicen y pues que no sé, pero sí. Entonces, bueno, sí. Eso es lo que les quería compartir y muchas gracias, Natalia. Y bueno, pues me encantó escuchar a esta muchachita, Florecita, le digo que la reconocí y que tiene una dulce voz, le digo yo.
0: Ah, qué bien.
1: Casi se parece a su papá.
0: Sí, hombre, ahí está Flore apoyándonos.
1: Por eso soy su radio, escucha estrella, siempre le digo yo a su papá.
0: Sí, número uno. Claro que sí, un orgullo de tenerte como radio escucha y que nos hables desde por allá, desde Tepic, Nayarit, y es un gustazo escucharte. Y sobre todo con tu punto de vista muy acertado en muchas cosas, eres una persona que tienes como bastante amplio tu criterio de ver cómo está la situación y la vida, y lo compartes, y eso es algo bueno, porque así vamos compartiendo nuestras ideas, pensamientos y cómo vemos, ¿no?, la vida, la situación.
1: Es que ya las personas que se dedican a estos asuntos de viviendas de renta ya tienen que dejar de pensar nada más en sus beneficios económicos y pensar a pensar como en crear un panorama más amplio y con oportunidades para los niños, para que ellos puedan realmente ¿cómo se dice esa palabra? Para que puedan pues descubrir todo ese potencial, porque todo niño tiene un potencial, pero es importante lo que le rodea.
0: Claro, sí, no, pues sí, cierto, tienes toda la razón, Guadalupe, pues gracias por ese punto de vista, y bueno, pues como siempre, a la orden, ¿qué música te gustaría?
1: A ustedes, muchas gracias. No, muy amable, la que gustes. Entonces yo ya casi parto de aquí, de Valparaíso, Zacatecas, el 4 de agosto, cita el 6 y el 10 de agosto en Guadalajara. Bueno, pues por allá estaremos. Esa es una cita de cada seis meses.
0: Muy bien. Pues desde allá te escucharemos.
1: Así es.
0: Ándale.
1: Bueno, muchas gracias, Natalia.
0: Un abrazo, Guadalupe.
1: Están escuchando y gracias por sus oraciones y por sus buenos deseos. Créame que me siento yo increíblemente fabulosa, mejor que cuando tenía 20 años.
0: Ándale, esa voz suena excelente. Muy bien, cuídate bastante y ahí nos estamos comunicando el próximo domingo. Cuídate. Okay. Hasta pronto. Ahí quedaron los saludos y bueno, son las 3:10 de la tarde. Y tenemos a alguien más.
2: Quirós.
0: Bueno, vamos a la línea telefónica con Quirós. Félix Quirós.
2: Sí.
0: Muy bien, vamos a ver. Buenas tardes, Félix Quirós. ¿A dónde nos está escuchando en este momento?
3: Sí, hola, buenas tardes, Natalia. Muy buenas tardes a la cabina de Radio Bilingüe.
0: Muy buenas tardes, Pues aquí a la orden, ¿para quién los saluditos?
3: Sí, estamos hasta acá por el área de Fresno, California, y el saludo para la familia Quiroz aquí en el Valle Central, para Cirilo, Miguel.
0: Sí.
3: Y todos que están escuchando Radio Bilingüe, hasta allá por el Centinela, Baja California, para el señor David Robles.
0: David Robles, claro que sí.
3: Sí, un gran amigo, allá un buen saludo para él allá en Mexicali, y acá por el área de Selma para el señor Agustín Sierra y su familia Sierra, que por ahí también son fiel radioescucha de Radio Bilingüe.
0: Muy bien, pues ahí están los saludos, excelente para toda nuestra gente, a donde quiera que esté sintonizando. ¿Y alguna música en especial, don Félix?
3: Sí, ya tuvimos la oportunidad de platicar ahí con el señor Crescencio Barajas y creo que ya la anda programando por ahí.
0: Bueno, pues sí, ya está, entonces seguramente ya lo tenemos acá en la lista, y bueno, pues vamos a complacerle con mucho cariño a toda la familia y a toda la familia Quirós que escuchan acá en Fresno.
3: Gracias, y un muy buen saludo para todos los oaxaqueños y no oaxaqueños que les gusta esta bonita programación de Radio Bilingüe, enlazada con la heroica ciudad de Tlaxiaco, hasta allá en la Mixteca Alta oaxaqueña, y un saludo para ustedes y que tengan bonito día, bonita tarde.
0: Igualmente, que disfruten, y bueno, pues ahí a lo que resta de este dominguito para descansar y agarrar fuerza, porque mañana lunes a arrancar con todo lo que da el cuerpo, ¿verdad?
3: Eso sí es muy cierto, mañana empezamos nuevamente inicio de semana y pues hay que tener fuerzas para mañana.
0: Eso, muy bien, cuídense mucho y gracias por llamar, y ahorita le complacemos con la música.
3: Gracias a ustedes. Bye bye.
0: Hasta luego. Bien, vámonos con la música y regresamos.

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0: Hay una música tradicional de violín y guitarra del meritito allá de San Juan, Mixtepeños, no vi coyo ni que, y ya sí, Lura. Nacuyo, línea, teléfono, nanche, Ana, Inca, a ver quién tenemos acá en la línea, pero suena como que ya está colgado. Vamos a ver si es Oscar Juárez. Oscar, buenas tardes. Oscar, buenas tardes. Oh, bueno, se cayó la llamada allí. Oscar, ojalá que puedas volver a marcarnos. Estaré al pendiente de tu llamada. Se colgó. Y bueno, me voy mientras con David Robles, que está, bueno, desde Mexicali, Baja California. Tacunita David, Nishika,
1: Ayeva. ¿Puede venir a Natalia?
0: Ayeva, Ayuni, Nishika, Ayeva, Meni.
1: Y ni maratón, ya. Recaudación de fondo, ya.
0: Así es, bueno, en la mañana estuvimos ahí para ese maratón de recaudación de fondos para nuestra radio, y bueno, pues sí.
1: Si me permites, Natalie.
0: Adelante, adelante.
1: Queremos agradecer a todo aquel público que contribuyeron, que puso su granito de arena, y yo pensaba que iban a regalar discos.
0: Ah, fíjate nomás. Ah, pues no, qué buena opinión tienes. Esta vez pues fue diferente. Es una gorra muy bonita con la palomita de la radio bilingüe.
1: Y una camiseta.
0: Sí, una camiseta, una sudadera, una bolsa.
1: Así es.
0: Entonces, bueno, tú querías un disco.
1: Pusieron nuestro granito de arena a Radio Bilingüe. Felicidades también, Crescencio, por su labor, Crescencio.
0: Ahí está Crescencio escuchando, y bueno, pues saludos a Crescencio con David Robles.
1: Yo sé, Crescencio Barajas, perdió Argentina.
0: Oye, qué bueno que me lo dice, porque bueno, pues yo estaba con esa expectativa de ver cómo iba a quedar el partido, yo acá escuchando
1: España
0: a la chilena.
1: España le metió 1-0, pero Argentina quedó eliminada.
0: Híjole, ¿y cómo se siente usted? ¿Qué dice su corazón?
1: Pues para mí, que iba a meter goles fue Lionel Messi, pero España, que me llamó la atención, fue los goles de Fernando.
0: Ah, bien. Y bueno, pues todo limpio, todo con mucha justicia, ¿o usted piensa que no fue tan bueno? ¿Cómo lo ve?
1: No fue tan bueno, pero eliminaron a Argentina y pues ganó España.
0: Bueno, pues vamos a aceptar que hay un campeón y que es España, y bueno, pues Argentina ya que le toque, a ver si para el próximo año, ¿verdad? Digo, para el próximo cuatro años.
1: Para el próximo año. Ya ve lo que pasó contra
0: Inglaterra.
1: Ya me acordé. Ajá. México contra Inglaterra. Sí. Perdieron y eliminaron y quedó Inglaterra.
0: Uh-huh. Así
1: y
0: es, pues.
1: Tipo, con ni modo.
0: Así es. ¿Qué
1: pasan en el deporte?
0: Ah, bueno, pues sí, así es el deporte. Así es el deporte,
1: así
0: ni
1: es.
0: Modo,
1: voy a
0: pues.
1: Un saludo cordial para toda la familia Robles de El Centinela, Mexicali, uh-huh. Baja California.
0: Ajá.
1: Para ti y tu excelente familia, y para Crescencio Barajas, que están los controles técnicos, para Giovanna Melesio, para Flor Barajas, para Oscar Juárez, que nunca se recuerda de mis saludos, para Oscar Juárez y familia, que se encuentra privada de su libertad, y para
0: bien.
1: Todos los escuchas, pues con algo de Banda Estrella.
0: Banda Estrella, claro que sí, vamos a buscar Banda Estrella y sí, ponemos Banda Estrella en esta tardecita.
1: Ya, Estrella o Chico Mesochil, cualquiera de las dos.
0: Ah, bueno, vamos a poner Estrella o Chico Mesochil, claro que sí. David, pues siempre un gustazo escucharte, y qué bueno escucharte en esta tardecita cuando son las 3 de la tarde, nosotros a las 5 pasamos a retirarnos, y bueno, pues buen tiempo que llamaste por acá.
1: Sí, buen tiempo que llamé ahora en la tarde. Gracias, excelente tarde para ti, tu excelente familia, y nos comunicamos el próximo domingo.
0: Ándale.
1: Lo digo en mixteco y para el que no me entiende. Sanaka, Natalie.
0: Sanakata, David.
1: Sanakata,
0: bueno.
1: Dueño.
0: Muy bien, ahí quedaron los saludos, y bien, bueno, pues ahí aquí vamos a la otra línea, que está Oscar Juárez. Oscar, buenas tardes, ¿cómo se encuentra Oscar, y para quién los saludos?
2: Sí, buenas tardes, Natalia. Bien contento aquí, como dijo David Robles, acaba de ganar España, ¿verdad? 1-0.
0: Sí, mira, ya nos pasó el reporte por acá, buenísimo, y pues acá estábamos con ese pendiente.
2: Ajá, alguien tenía que ganar y alguien tenía que perder, y ni modo, le tocó al campeón, ahora sí, al campeón.
0: Así es.
2: ¿Verdad?
0: No, pues okay. Sí. Ojalá
2: te
0: que...
2: Te voy a mandar los saludos, pues gracias, muchas gracias.
0: Adelante,
2: los saludos
0: adelante.
2: Son ahí para mi madrecita querida, hasta Oaxaca, para mi pueblo querido, Santa Catarina, y para toda la familia Juárez que se radica aquí en California, ¿verdad? Y también para todos los que trabajan ahí en la radio, para Filimón, para Crescencio, para René hasta Oaxaca, para Zenaida, para Eugenia, para Blanca Flor, bendiciones, para Eva, para Giovanna, para David Robles ahí, para toda su linda familia, que Dios los bendiga y que tenga una bonita tarde, y para todos mis compañeros aquí de la prisión. Y siempre hay que acordarnos de Dios, paisanos, paisanas, porque cada día ahí está la bendición, ¿verdad? Queremos tener paz, gozo, amor, felicidad. Siempre hay que pedirle al Señor y ser agradecido por todo, ¿verdad?
0: Claro.
2: En las buenas y en las malas, y así Dios siempre nos colma cada día, ¿verdad?, de bendiciones. Porque
0: así
2: Dios es,
0: es
2: bueno, Dios es amor, y no hay un día que no nos bendice, ¿verdad? Teniendo vida, teniendo salud, hay que echarle ganas, paisanos, con Dios si se puede, y arriba Cristo Jesús, ¿verdad?, porque Él es nuestro Rey de Gloria. Y gracias, muchas gracias de Natalia, y ahí está Crescencio, y a todos los que trabajan ahí con usted.
0: Muy bien, pues al gracias. Contrario, gracias a usted por escuchar, gracias por llamar, y bueno, pues aquí continuamos con la programación hasta las 5 de la tarde, gracias Oscar, también que tenga un, o que pase una feliz adiós. Tarde, y bueno, pues échale ganas, y bueno, gracias. Pues ahí está todas
3: esta
0: las...
3: llamada y su número de...
0: Ah, muy bien, ahí queda la llamada. Y bien, pues ahora nos vamos rápidamente con nuestro anuncio, después la música y regresamos con usted. Hasta las 5 estamos aquí. Vamos con la música, Crescencio. Anuncio.
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0: Lo bueno es que ya no...
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son usar las mañanitas. Bueno, está usted escuchando Satélite Radio Bilingüe, Laura Miseca, y bien, estábamos escuchando al maestro Atilano López con una bonita bajeño, me parece. Bueno, es número 4, yo te sueño todas las noches, dice. Ah, es la 5, vámonos, es la Male Andreita. Bueno, es una pirecua allá para nuestros hermanos purépechas de, bueno, pues del estado de Michoacán. Saludos cordiales a todos mis paisanos michoacanos si están escuchando. Bueno, pues ahí quedó Male Andreita, una pirecua muy allí, muy, muy media tristona, de sentimiento purépecha allí, así que nos agrada mucho escuchar, sobre todo en la lengua purépecha, cantando maestro Atilano allí, hablando la, pues ahora sí que la lengua madre de esa región, de la región purépecha. Y bueno, pues ahí saludos cordiales para todos ellos. Y bueno, pues vamos también a dedicarle las mañanitas a todos los cumpleañeros, a todas las personas que están festejando algo especial ahorita, un cumpleaños del papá, mamá, abuelita, abuelito, a algún niño, niña que esté pues ahora sí que celebrando su cumpleaños. Pues bueno, muchas felicidades, les mandamos un abrazo y vamos a ponerle las mañanitas con la banda Mixteña. Y pues más chilenitas lo que resta de esta tarde, pues son las 4:23 y recuerden, paisanos, a las 5:00 cerramos aquí en este espacio y ya nos pasamos a retirar porque siempre venimos de lejitos y vamos a irnos con calma porque siempre hay tráfico, pero bueno, vamos a estar aquí estos últimos minutos que quedan con mucha alegría, súper contentos de estar aquí acompañándoles en este dominguito alegre. Y bueno, pues si alguien quiere mandar algún saludito, todavía queda algunos minutos, así que estamos aquí a la orden. Muchas gracias por escuchar y vámonos con la banda Mixteña, las mañanitas para todos los cumpleañeros.

Y esta chilena va para todos los compadres, con todo cariño y con todo respeto, y que sigan las tradiciones.

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0: Bien, está usted escuchando Satélite. La música quiere seguir todavía. Bueno, está usted escuchando Satélite Radio Bilingüe y la banda Estrella quiere seguir tocando, porque bueno, pues tienen mucha música muy buena, música de viendo de por allá de Hidalgo, así que pues banda Estrella aquí en la Hora Mixteca. Y bien, pues seguimos aquí cuando son las 4:43, yo Ninka y Wetzakun sin tiempo como yura ña tata y buenichas o buenis radio ña no que eso güey así lo yo chumen ya. 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Muy bien, pues ya son a las 4:45, nos vamos a una pausa, anuncio y seguimos con la música lo que resta de los minutos que nos falta para terminar a las 5:00 p.m. aquí en su programación de La Hora Mixteca, su amiga Natalia acompañándole como cada domingo, que también estaremos presente aquí el próximo domingo, pero seguimos, falta todavía unos minutos, vámonos con anuncio.
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Bien, bien, pues ahí escuchando al señorón Tommy Ramírez, bueno, con esta música que son de antaño y se llama Amor No Llores, y bueno, pues esperemos que las haya disfrutado ustedes, porque pues sí, la gente de nuestra edad, como en aquellos tiempos, pues siempre nos gustaba escuchar Tommy Ramírez y su Campanita del Amor, así que ahí estuvo. Y también tuvimos a Perla del Sureste con la música Pinotepa, y bueno, pues ya ahora sí que sí es tiempo ya de pasar a retirarnos. Muchísimas gracias por acompañarnos a lo largo de este dominguito alegre. Aquí estuvimos con mucho cariño, mucho gusto de compartir la música con ustedes, de escucharles, y bueno, pues yo me paso a retirar, y próximamente el domingo pues estamos aquí de regreso para seguir compartiendo con la música para todos nuestros paisanos, a toda la gente del campo, la gente de la construcción, de cualquier área de trabajo a lo largo y ancho de este país. 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Pues bien, Crescencio, muchas gracias por todo este acompañamiento dentro de los controles, y también a Flor que nos acompañó aquí en la línea de teléfono. Y pues así, estamos de regreso el próximo domingo, paisano, pero continúen con Radio Bilingüe todos los días de la semana, 24 horas del día, y estamos aquí próximo domingo. Los quiero mucho, cuídense bastante.

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2: ¿Qué tal? Bienvenidos, bienvenidas a la edición México de Línea Abierta. El primer y único programa de conversación y llamadas en español de la radio pública en los Estados Unidos. Yo soy Citlali Sáenz y como siempre estoy muy contenta de que nos acompañen en este programa de la edición México de Línea Abierta, que en esta ocasión también pues nos unimos a la campaña de recaudación de fondos con el lema Amor por la Radio y agradeciéndoles como siempre que ustedes compartan con nosotros sus comentarios, sus preguntas y por supuesto en esta ocasión sus recursos con sus donativos para que Radio Bilingüe se mantenga al aire, se mantenga este proyecto comunitario, este proyecto que pues conecta a la comunidad con los temas que son realmente importantes. Y bueno, en esta ocasión vamos a tener como parte de este programa especial un invitado de primera, es Eugene Rodríguez, es vaquero pañolo y además él es un hombre que convirtió la música en un puente entre culturas. Al hablar de los ensontles es hablar de Eugene Rodríguez.